0: Son ya las 6:07, 6:07, y tenemos un tema de lo más nuevo en la programación de la XEH. Se titula La Quiero Así, la interpreta Alex Manga.
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0: Esto es lo que te hemos presentado. La quiero así, interpretada por Alex Manga. Ya está incluida en nuestra programación. Desde hoy, tú puedes sugerirla a los teléfonos de cabina de la estación número uno en proyectos musicales XEH 1420.
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0: Son ya las 6 de la tarde con 13 minutos, 6 con 13 minutos. Vamos a mandar saludos para la gente allá por el rumbo de Pesquería. A toda la raza que nos está escuchando en Ciénega de Flores. Gracias. Esta tarde fresca, tranquila, bonita, lluviosa. Seguimos con la música de XEH 1420. Llegan los hermanos Tuirán. Noches de bodas.

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1: Toda la gente que se reporte de la Cañada Blanca, gracias a la raza que está escuchando también la XH, allá por el rumbo de la Progreso, de la Paraíso, toda la raza escuchándonos, gracias. Aquí nos vamos con esto del combo de las estrellas, el amor que te doy.

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2: Esto nunca se había visto, que la selección mexicana en una justa mundialista ganara sus dos primeros partidos. Ya lo hizo ante Sudáfrica y ahora Corea del Sur, y va por el tercero, que es Chequia. Por lo pronto, el tricolor ya tiene asegurado el primer lugar del grupo A. Esto lo mantiene en México en 16avos y también en octavos, si es que pasa. Así de importante fue la victoria del día de ayer.
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2: Son las 6:26 y vamos al ambientazo de Policarpo Calle en esta tardecita de viernes, aquí en la más grande, XEH, y así se baila la cumbia.

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1: Son las 6:29 minutos y aquí llega la música ahora de los más fuertes. Cambio por el amor.

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1: Son las 6:34 minutos y queremos presentarles este gran tema de los vallenatos, Triste Primavera.

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1: Ahora son las 6:38, 6:38. Algo que nos sugirieron de allá, de la colonia Tres Caminos, para ustedes que están escuchando la XEH, allá por el rumbo de la colonia San Sebastián. Algo de Nelson Velázquez, ven a mí.

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10: Son ya las 6 de la tarde con 44 minutos, 6:44, y esta canción la vamos a dedicar para ustedes allá por Granja Sanitaria. A toda la gente que nos está escuchando también en la Colonia de la Campana, gracias Cerro de la Campana por ahí escuchando XEH. Vamos a presentarles algo de Silvestre Dangón, el Glu Glu.

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1: Son ya las 6:49, 6:49, y hasta aquí estuvo con ustedes su servidor Raúl Mata Álvarez. Regresamos, primero Dios, mañana a las 2 de la tarde. Se quedan en controles técnicos con Yelisa. Viene a los micrófonos Armando Sanabria. Gracias, buenas tardes, hasta el próximo día, y los dejo con un gran temazo, y es del Supergrupo Colombia, Cumbia Corraleja.

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2: Tras su regreso de la Ciudad de México, donde solicitó licencia como senador, Waldo Fernández arrancó este viernes una serie de recorridos en Nuevo León, iniciando en la colonia Independencia, indicó frente a un grupo de más de 100 vecinos del sector que castigará la corrupción y el abandono que se percibe en la entidad. Una vez que ganemos, vamos a sacar a patadas a los corruptos. Yo ya se los demostré por primera vez en Nuevo León. Los vamos a meter a la cárcel. Se acabó la impunidad. Se acabó de abusar del pueblo, de la gente buena de Nuevo León. Se acabó la época del MC Prián y llegó la época de más territorio, menos escritorio, dijo Waldo.
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0: El aplausito para ir para los bailadores y todas las bailadoras. Oye, güey, ¿qué calor hace por acá, eh?
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8: Mañana sábado, encuentro del grupo E. Los dos perdedores del primer partido, Ecuador, se estará midiendo a Curazao. Ambos equipos con 0 puntos. El encuentro será a las 6 de la tarde. Seguramente se van a dar con todo y esperemos que haya un ganador.
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0: Ahora son las 7:40 en XH 1420, las 7:40.

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2: En Guadalupe, la presente administración municipal que encabeza el alcalde Héctor García ha mejorado esta ciudad en temas de infraestructura con mejores vialidades y zonas peatonales más seguras, con servicios públicos de mayor calidad y con modernización de la seguridad pública, con el propósito de recibir de la mejor manera a los miles de visitantes nacionales y extranjeros que están acudiendo a Guadalupe con motivo del Campeonato Mundial de Fútbol 2026. 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
4: Estos son los primeros tres partidos del equipo de Monterrey de la apertura 2026. Uno en casa y dos salidas. Primero abre en su estadio ante el equipo del Santos. Visita al equipo de Necaxa en la jornada 2 y en la 3 va al Atlas de Guadalajara. Los tres pueden ser ganables, pero ¿qué les parece? Le gana Santos, empata con Necaxa y le gana al Atlas.
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9: El día de mañana, sábado, cerramos la jornada de la justa mundialista con un gran partido. Túnez, que viene de perder 5-1 ante Suecia, enfrentará a Japón, que empató a 2 ante Países Bajos. Esto será en el Gigante de Acero de Guadalupe, Nuevo León. Partido 10 de la noche. La verdad, valdrá la pena la desvelada. Esperemos que haya muchos goles.
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5: 8:41. Son las 8:41.

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3: En Santiago, con el compromiso de impulsar la permanencia y continuidad educativa de niñas, niños y adolescentes, el alcalde David de la Peña Marroquín entregó a familias en condiciones de vulnerabilidad económica la beca Creo en Ti, que para el próximo ciclo escolar tuvo un incremento de más del doble en el número de beneficiarios. Durante su mensaje, el edil santiaguense destacó que este programa forma parte de una estrategia integral para respaldar la educación en el municipio, sumándose a iniciativas como la beca Prepa Segura, el transporte gratuito, Vamos Más y la entrega de útiles escolares del programa Juntos Educando para la Vida. 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
4: El amor es un egoísmo a dúo.
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1: Las 9:04 minutos, XH1420 tiene la hora exacta para ti, 9:04.

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5: Tres delanteros de la justa mundialista 2026 que han sido letales. Lionel Messi de Argentina con 3 goles, un hat-trick en su primer partido y todavía le faltan 2. Kylian Mbappé de Francia, un doblete también en su arranque, 2 goles. Erling Haaland de Noruega, 2 goles también en su primer partido de la justa mundialista.
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1: Gracias por sintonizarnos. XH 1420 te da la hora exacta. 9:38, 9:38.

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0: Son las 9:42. El reloj marca las 9:42.
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1: Ya son las 10:06. 10:06.
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1: Exactamente a las 10:27. 10:27.

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5: Ahora son las 10:40 minutos. 10:40.

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1: Ahora son las 10:48. 10:48.

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1: Las 11 con un minuto, son las 11 con uno.
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3: 11:13 minutos, 11:13.

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6: 11:26, son las 11:26.

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10: 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Polvo, lluvia, tráfico. Nuestro coche aguanta de todo, pero mantenerlo limpio no tiene por qué ser un lujo. Hoy te enseñamos cómo preparar un shampoo para lavar el auto. Anota la receta y dale a tu auto el brillo que se merece.
11: Revista del Consumidor.
10: En la actualidad, crear nuestras propias tecnologías domésticas es la opción ideal para elaborar productos básicos con ingredientes de calidad y muy accesibles.
12: Lo mejor, no tenemos que buscar por horas lo que necesitamos, ya que lo encontramos en tiendas de materias primas y droguerías. Por eso vamos a preparar nuestro propio shampoo para lavar el auto. ¡Manos a la obra!
10: Recuerda que cada receta está aprobada por el Laboratorio Nacional de Protección al Consumidor. Los ingredientes que vamos a utilizar para hacer 750 mililitros son una taza de agua purificada, una pizca de colorante vegetal azul, una cucharada sopera de cera de carnaúba, dos tazas de lauril éter sulfato de sodio y cuatro cucharadas soperas de polisorbato 20.
12: También vamos a necesitar los siguientes utensilios. Una taza medidora, una cacerola con capacidad de 2.5 litros, un embudo, una cuchara sopera y una botella de plástico de 750 mililitros con tapa. Su preparación nos va a tomar nada más y nada menos que 25 minutos. Sin duda, una gran ventaja.
10: Para poder elaborar nuestro champú para auto, comenzamos vertiendo el agua en la cacerola y la calentamos. Una vez caliente, agregamos polisorbato 20 y revolvemos. Cuando el agua esté a punto de hervir, agregamos una cucharada sopera de cera de carnaúba. Agitamos hasta que se incorpore por completo y dejamos hervir durante 3 minutos. Retiramos del fuego, agregamos el lauril éter sulfato de sodio y removemos suavemente. Después incorporamos el colorante y mezclamos hasta que el color sea uniforme.
12: Por último, con ayuda del embudo, envasamos nuestra mezcla en la botella de plástico y colocamos una etiqueta con el nombre del producto, la fecha de elaboración y de caducidad. En este caso, considera que su tiempo de caducidad es de 6 meses. Finalmente, pero no menos importante, hay que guardarlo en un lugar fresco y seco, fuera del alcance de niñas y niños. ¡Y listo! Tenemos nuestro propio shampoo para auto. Para usarlo, tome en cuenta que para 10 litros de agua se deben disolver aproximadamente 15 mililitros de shampoo. Al final del día, apostar por las tecnologías domésticas no es solo una forma de ahorrar, es tomar el control de lo que consumimos.
10: Si quieres aprender a preparar otras tecnologías como crema de cacahuate, gel para el cabello o jabón líquido corporal, puedes visitar nuestro canal de YouTube, Profeco TV.
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1: Cientos de usuarios de San Nicolás y Guadalupe quedaron sin energía eléctrica debido a la tromba que cayó ayer por la tarde en la región. Inicialmente fueron las altas temperaturas las que provocaron diversos cortes de luz, y cuando las cuadrillas de trabajadores de CFE ya habían realizado las reparaciones, los fuertes vientos y la tormenta afectaron varias líneas y transformadores que al explotar dejaron sin suministro eléctrico a cientos de usuarios por segunda vez. Se desconoce hasta el momento el número de usuarios afectados en la zona metropolitana. 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
8: En la actualidad, crear nuestras propias tecnologías domésticas es la opción ideal para elaborar productos básicos con ingredientes de calidad y muy accesibles.
10: Lo mejor, no tenemos que buscar por horas lo que necesitamos, ya que lo encontramos en tiendas de materias primas y droguerías. Por eso vamos a preparar nuestro propio shampoo para lavar el auto. ¡Manos a la obra!
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10: También vamos a necesitar los siguientes utensilios. Una taza medidora, una cacerola con capacidad de 2.5 litros,

0: Damos. Una vez caliente, agregamos polisorbato 20 y revolvemos. 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Agitamos hasta que se incorpore por completo y dejamos hervir durante 3 minutos. Retiramos del fuego, agregamos el lauril éter sulfato de sodio y removemos suavemente. Después incorporamos el colorante y mezclamos hasta que el color sea uniforme.
1: Por último, con ayuda del embudo, envasamos nuestra mezcla en la botella de plástico y colocamos una etiqueta con el nombre del producto, la fecha de elaboración y de caducidad. En este caso, considera que su tiempo de caducidad es de 6 meses. Finalmente, pero no menos importante, hay que guardarlo en un lugar fresco y seco, fuera del alcance de niñas y niños. ¡Y listo! Tenemos nuestro propio shampoo para auto. Para usarlo, toma en cuenta que para 10 litros de agua se deben disolver aproximadamente 15 mililitros de shampoo. Al final del día, apostar por las tecnologías domésticas no es solo una forma de ahorrar, es tomar el control de lo que consumimos.
0: Si quieres aprender a preparar otras tecnologías como crema de cacahuate, gel para el cabello o jabón líquido corporal, puedes visitar nuestro canal de YouTube, Profeco TV.
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0: Buenos días, buenos días, querido. Buenos, buenísimos días. Ay, chicotón. Ay, qué bárbaro. Ay, está abierto aquí. Qué bárbaro. Ya llegó el látigo negro. Que no es lo mismo el negro del látigo.
1: No es lo mismo el chicote negro. ¿Verdad? Que el negro chicote.
0: Muy buenos días, bendecida mañana para toda la raza que ya está en sintonía de la 1420. Ya es sábado, sábado, sábado, me gustan los sábados, sábado 20 de junio del año de gracia del 2026. Saludando a todos nuestros amigos y hermanos que ya están en sintonía de la 1420 vía aplicación allá en la Unión.

0: Americana, en lo que es toda la República Mexicana. Ay, se me hace como que traías más hoy que... en nuestra hermosa República Mexicana, Centro Sudamérica, pues aquí en Monterrey, la ciudad de la sopa de coditos, dicen que cuando Monterrey se inunda, se hace sopa de coditos, ¿ah? Que ya está, y toda la área metropolitana, ¿cómo les amaneció la mañana?
1: Bien.
0: ¿Inundados o no inundados? A oscuras. Bueno, ahí eso sí está medio feíto, que hay algunas colonias donde se fue la luz, ¿ah? Y pues desafortunadamente ya son algunas nada más de repente. Y hay otras que es que estamos viendo acá que estos muchachos están ahí. Tan groseros.
1: No, estamos escribiendo aquí.
0: Bueno, ahorita vamos a ver qué es lo que pasó en varias partes de Monterrey, su área metropolitana, donde se puso medio feíto ayer.
1: Sí, cómo no. ¿En ¿tres horas?
0: Dos horas 20 minutos.
1: Pero fue el... se caía el cielo, ¿eh?
0: Ajá. Saludo como todos los días a mi buen amigo, compañero, el Chivichivi. Chivichivi.
1: Muy buenos días, racita. Muy buenos días. ¿Cómo amanecieron? Ya son las 6:00 a.m. ya con 20 minutos. Ya estamos aquí. Usted ya escuchó a Jaime Arizpe Laborre, a Lázaro Cervantes, que está en el audio control, y un amigo y servidor, el Chividí. Y ya está por acá la dinámica del día de hoy, ¿verdad? ¿Qué pasó en tu colonia con el aguacero? ¿Cómo te fue? ¿Te gorgoreó el drenaje? ¿O nada más te caía como cascada? ¿Cómo estuviste ahí con el agua?
0: No nada más el agua, el aire.
1: El aire estuvo también.
0: Muy, muy feo. Hubo
1: se cayeron varios panorámicos.
0: Unos, ¿verdad?, percances muy, muy lamentables.
1: Muy lamentables en San Nicolás. Acá en límite San Nicolás Monterrey, en la Alameda también que cayó un trueno o un relámpago, no sé qué es el. No, pues yo creo que un relámpago.
0: Un relámpago.
1: En un 7 y lo deshizo.
0: Ah, sí. Sí, sí.
1: En un 7 y
0: lo desplomó todo.
1: No, eso sí, no supe si los trabajadores o las personas que estaban adentro, ¿cómo resultaron? Ojalá que muy bien.
0: Ojalá. No haya pasado ningún algo y fuerte.
1: Se cayó. Lo bueno que no, soy cliente de un hotel. Uh-huh. Lo bueno que no andaba yo por ahí porque se cayó una barda arriba de 3 carros. Si no, ¿con qué salgo en la casa? Sí.
0: Iba pasando por ahí.
1: Ni modo que decirle.
0: Vámonos con música, llega el Aniceto.
1: ¿Cómo Marina? ¿Cómo no? Se llama Sombrero Concho. Aquí en la XH. Aquí está. ¿Se lo ponemos o qué?
0: Aniceto siempre está puesto para tocar tan bonito.
1: Qué bueno que lo pusiste, Lecero.

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2: Mi novia mujer se llama esta rolita. ¿Quién la más grande?
1: Yo tengo un amigo que también no dice mi novia mujer.
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11: ¡Qué buena actividad el día mañana domingo 21 de junio! Día del Padre. Empezamos a las 10 de la mañana con el gran encuentro entre España y la selección de Arabia Saudita. Los españoles no pudieron ganar en su primer partido ante Cabo Verde, así que esta es la oportunidad de sumar de a tres.
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0: de la mañana ya con 31 minutos, son las 6 de la mañana con 31. Y le recordamos la frase, bueno, o
1: la dinámica.
0: La dinámica del día de Oink, ¿verdad? ¿Qué me pasó? Ay, se me olvidó también, lo acabo de leer.
1: Pues yo también, es que estamos muy... O sea, se puede componer de muchas muchas cosas, ¿verdad? ¿Qué pasó en tu colonia con el aguacero? O sea, ¿cómo te fue ahí con el agua, verdad? Sí. En tu colonia, ¿verdad? O en tu cuadra, en tu barrio.
0: En el barrio.
1: ¿Dónde andabas jalando?
0: ¿Otra? ¿Esa es otra? ¿Dónde andabas jalando? ¿Si te pescó en el camión? ¿Nunca te han pescado en el camión?
1: Uy, ¿cómo no? Sí. Y en el metro también. ¿Sí?
0: Hay quienes...
1: Sí, ¿cómo no?
0: ¿Sabes cuándo está con ganas? En tiempo de frío.
1: Espérate, déjame. ¿Cómo no?
0: En tiempo de frío sí se puede.
1: Con razón, me dices que porque no viajo en metro. Oye, vamos a atender reporte.
0: Tenemos gente por la línea número uno. Buenos días.
2: Buen día, Fernando.
0: ¡Ey! Buenos días, ¿cómo estás?
2: Bien, bien. Frase del día de hoy.
0: A ver.
2: ¿Cómo me fue con las lluvias? Se metió todo el aguacero.
0: Se te metió el agua en la colonia.
2: Se metió el agua en la colonia.
1: Se te metió hasta el fondo.
2: Sí.
1: No, porque llegó hasta el patio el agua.
0: Ah, sí.
1: Llegó hasta el patio. Hasta el fondo. Sí. Ya.
0: Hubo colonias donde. Hubo casas y donde se les metió por el frente y salió hasta por detrás.
1: Sí.
2: Sí, ándale, a ver, cuéntalo bien.
1: Sí, ¿así? Así pasó, y otra se le metió por atrás y salió por el frente.
0: Sí, sí.
1: Pero de que sale, sale.
0: Sí, sí.
2: Sí, bueno, lo bueno que salió.
0: Hay unas que se quedan adentro.
1: Ah, sí, eso sí.
0: Y luego ahí andas. No. Ahí andas.
1: Ahí andas removiendo todo.
0: Todo para poder sacar.
2: Sí, ¿verdad?
0: Sí. No, pero acá por donde yo vivo, güey, o sea. Como está la corriente muy fuerte para hacer de bajada, ajá, o sea, acá en San Pedro. Haz de cuenta que era un río, güey. O sea, de
2: yo repente. Pensé, yo pensé que ibas a decir que en la del Valle.
0: No, en San Pedro. O sea, para arriba.
1: Acá, en lo mero nice.
0: Acá,
1: Chipinque, por acá.
0: No.
2: Eso ya lo había escuchado.
0: Vista Montaña. Vista Montaña, San Pedro todavía no hay.
1: Sí, sí. Obispo, Vista Montaña.
0: Ahí es
1: San Pedro 400.
0: Ahí somos todos los que somos de San Pedro. ¿Cómo se les llaman a las sudaderas? Les dicen también de otra manera.
1: Suéteres.
0: No. Les dicen de otra manera.
2: Jersey.
0: Les dicen, ¿cómo se les dice?
1: Hoods.
0: Ándale.
1: Hots.
0: Así somos de la
2: colonia. No, es que como yo soy de la Alianza, yo no conozco nada de
1: esas. No, hombre, tú y yo somos vecinos, nomás que bien fresa.
0: Así me dijeron una vez, oye, si haces hoods. Dije, no, así estoy yo, compadre.
1: Pues yo hago dos, tres más. O sea. Oye, Marlencita.
2: Mándeme.
1: Entonces sí se te metió el agua.
2: Sí.
1: Bueno, pues la sacaste ¿qué? ¿Cómo? ¿Con tinas o qué?
2: Pues sí, y pues barriéndola y trapeando.
1: Muy bien.
0: Hay quienes les llega hasta el colchón en el agua. Sí. O sea, se sube de veras.
1: Sí, mi colchón se ha mojado.
2: No. A mí no me alcanzó llegar hasta arriba el colchón.
0: Yo he cambiado colchones, como no te imaginas.
1: Mi colchón también. Mi colchón también se moja de repente.
0: Sí.
1: Se humedece.
2: Ah, bueno.
1: Mete unos medallones.
0: No, hombre, bruto.
2: Marlencita.
0: Allá de vez en cuando.
1: De vez en cuando. Oye, Marlencita,
2: no.
1: ¿Qué canción quieres el día de hoy?
2: Me complacen, por favor, con la canción de A los pies de la luna, los muchachos.
1: Dale, saluditos.
2: Un saludo bien bonito para ti, sí, Jaime, y para Lázaro y en control de audio.
0: Gracias.
2: Mi amor, mi esposo, Ángel de Escobedo, y mi niña bonita está sucio, rebuchino la R, compadre los fantásticos en Loma Linda. Le invito a la banda porque tiene mucho rollo y me complacen y bendiciones y sábado sin dice, nada más y bye.
1: Dale, bye, vamos por la otra línea, mi querido Jaime.
0: Muy buenos días.
3: Hola, buenos días.
1: Hola, buenos días, Nacamilla. Dale, calmado, se va a enojar mi George.
0: Sí, ya ves cómo es aquí.
1: Epa.
2: Chango, ¿y el segundo qué significa?
1: ¿Qué? Es que había una, hay una canción que es de Loco Valdés.
0: Es más,
1: se llama, okay. Se llama El Médico Brujo.
0: El Médico Brujo.
1: El Médico Brujo.
0: Este, y esa canción, y lleva ese, al principio, es, ya sé de dónde se me hacía.
1: Es más, hasta la grabó Tatiana.
0: Ah, sí, también. Pero ella no le hace. Yasmín, la frase del día de hoy.
2: Este, ¿cómo fue mi colonia?
0: Sí.
2: Este, no, pues acá se inunda bien feo. Todo libramiento.
1: ¿Sí se te mojó en la colonia?
2: No, fíjate que acá para mi cuadra todo estaba bien, pero ayer mi criatura se fue a trabajar y hizo 4 horas del centro hasta acá.
0: ¿Cuatro horas?
2: Sí, 4 horas.
1: Canijo.
2: Empezó a llover, yo andaba trabajando ayer sola y empezó a llover. Le dije, no, hombre, ya salte, ya sabes, yo soy la patrona del Merco. Le dije, ya salte.
1: Ajá.
2: Dije, para que llegues temprano, pobrecita, mi criatura llegó hasta las 8:30, salió desde las 4.
1: Ay, no. Es que no pasaban las lanchitas.
2: ¿Verdad?
1: Estaban, este...
2: Pero... No, y lo deja tú, y lo peor del caso, que este, se descompuso el camión y lo pasaron a otro y no pasó y tuvo que agarrar otro camión.
1: Ajá.
2: Y fue, se tardó bastante.
1: Mira, esta es la rola.
3: ¿Eh? Y él dijo, Juan, te voy a aconsejar, favor de...
2: Al principio,
1: ¡Ah, qué chango tan columpiado!
0: Sí, hombre.
2: Ahí me lo imaginé columpiándose los micrófonos en la cabeza de Lázaro y en la cabeza de la borrega haciendo nido.
1: No, hombre, qué bárbaro. Yo siempre quise tener un changuito.
2: Un mono.
1: Pero un changuito, ¿cómo se llama?
0: Araña.
1: No, el araña es canijo, el ardilla. Es más chiquito, es el grisecito.
0: Un chango en la ardilla.
1: Un chango en la ardilla. Que me chille la ardilla.
0: Ese chango travieso.
1: ¿Eh? Te vendo uno maduro. Tenemos uno aquí.
0: Aquí tenemos uno también.
1: Compañero.
0: Nuestro buen amigo Changuito.
1: Changuito. Venga, mira, no viene, güey. Lo asustaste con la pensión.
0: Sí.
1: Oye, saluditos. Canción y saludos, perdón.
2: La canción, que era una irreverente, la de salir de la calle y de Arnulfo.
1: ¡Ay, hijuela!
0: Arnulfo Calcetín, ¿qué se llama?
1: No, calcetones, este. A media cuerpo.
0: A media.
2: la de salir de la calle, va para mi amor, Sergio de los Panchos, el Miguel de la Esperanza, el Hacho de los Piraguas, Omar de la 102, el Paco de los Lobos, Queco Catos, el Cliver de la Vicente, Chapo de Santa, Paulín 49, el 5 de las Sabinas, Gorrón de la Genaro, Cheque Santa María. Miquel, Los Payas, Mosquequi Locos, Bebé La 3-2, Perla Duracel, Comiso Pelanchero, Caque Chiflados, Chilo 36, Willy Toque en Juárez, Chema Revueltos, Manuelía de Valleverde, Nancy La Vicente, y aparte Yasmín del Topi, Pancho, ¿qué onda?
0: Dame razón de Jorge.
2: Ay, amor, acá anda bien cansada, llega bien tarde del trabajo.
0: Ay, mi George.
2: En la colonia se le fue la luz.
0: ¿Se le fue la luz en la colonia?
1: No, pues ya me imagino.
0: La colonia oscura.
1: Bien calurienta la colonia.
0: Sí.
2: Ya sé.
0: Toda sudada.
1: Anda bien.
2: Le pasó de todo.
1: Bien caliente, ¿qué hay que traer la colonia, mi compadre?
0: ¿Qué sí? Imagínate sin clima y sin
2: nada. Vente para acá, acá no tengo el clima en el 15.
1: Acá la colonia la tengo fresca, le dijiste.
0: Gracias, Yasmín.
1: Un abrazo, Yasmín. Vamos a una pausa. Vamos a un corte y te regresamos. ¿Escuchas? El Parrandón Mañanero. ¿O no, mi Tommy? ¿A dónde vamos, Tommy?
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0: Está esto para Marlencita, son los muchachos.
1: Se llama Los Pies de la Luna, súbale, mi querida Marlencita.
0: 6:42.

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1: Aquí está Arnulfo Junior.
2: Para mi querida Yasmín, se llama Soy de la Calle, callejera.
1: Callejera, de veras.
2: Mira, calle, vaga, vaguilla. Déjame, lo voy a imitar. Déjame, pongo este parche. Préstame dos calcetones, compadre, por favor. Bueno, un paquete completo, que estoy muy escaso yo.

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2: En García, tras recibir una denuncia ciudadana por presunto maltrato animal en la colonia Misión San Juan, el alcalde Manuel Guerra encabezó un operativo para rescatar a un perrito que permanecía abandonado en el patio de una vivienda con evidentes signos de desnutrición extrema. Al acudir al lugar también fue resguardada una perrita que se encontraba igualmente y que presentaba descuido con el objetivo de salvaguardar su integridad y garantizar su bienestar. Guerra Cavazos informó que tras recibir el reporte ciudadano se activó de manera inmediata un despliegue encabezado por la Guardia de Medio Ambiente con apoyo de Protección Civil, Bienestar Animal y policías. El municipio anunció que procederá legalmente contra quien resulte responsable de maltrato animal. 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
4: Lo dijo Michael Jordan, el talento gana partidos, pero el trabajo en equipo y la inteligencia ganan campeonatos.
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0: Ya son las, iba a decir las 6:59, pero si me espero tantito, ya mejor son ya son las 7, ¿verdad? Son las 7. Por unos segunditos no nos vamos a andar pelando.
1: Es correcto.
0: Peleando, ¿verdad? Saludando a toda la raza que apenas nos está sintonizando, a que se despierta, le pone el despertador a las 7 de la mañana. Uh-huh. Y lo primero que hacen es 14:20. Y a escucharnos. Gracias a toda la raza que hace eso. Y que, o que está, hay quienes dejan el radio toda la noche.
1: Sí, lo dejan prendido.
0: Hay personas, adultos mayores. Saludos para Willy, para Don Perfecto, para... ¿Quién más ya está medio rucón?
1: Chividivi.
0: Chividivi, para... La Borre no.
1: Ah, es un polluelo todavía.
0: Sí, no. A todos ellos, gracias por estar siempre sin tener a 1420. Háblenle, si usted lo deja en la noche, háblenle a Beto Guerra, por favor. Pídale que le complazca.
1: Si bloquea los teléfonos, si bloquea los teléfonos de aquí de cabina, usted me dice y le paso su celular para que...
0: Sí, para que le marque. Oscar también. ¿Eh? También a Oscar.
1: Ah, también, sí, también. Oye, ¿tenemos gente en la línea?
0: Sí, señor.
1: ¿Qué línea es?
0: La línea número uno.
1: Buenos días.
2: Buenos días, Chivi, Borre, Lázaro, toda la banda.
1: ¿Cómo amaneció mi yours?
2: No, Chivi.
1: Oye, que andas muy cansado, nos dijo sí, un pajarito. Sí. ¿Y ahorita si andas jalando o no?
2: Sí, sí.
1: No, fíjate, mi compadre no se arruga.
2: Me gusta el dinero. No.
1: Hace ratito pasé por ahí porque había desviación.
2: Sí, aquí está cerrado aquí.
1: Sí, va a haber desfile, ¿verdad?
2: No sé, pues yo también dije, ajá, ¿qué onda?
1: Yo también.
0: Yo vi muchas banderas de colores.
2: Tuve que entrar por la colonia.
1: Sí. Ajá. Oye, hay muchas banderas de colores y a mí...
2: Sí. Sí. Es por el mundial, ¿no?
1: ¿Eh?
0: No, pero...
2: El mundial es lo de Senegal.
0: No, pero color arcoíris.
1: Así de padre.
2: Ah, no, ahí sí no sé.
0: Vas a querer...
1: ¿Qué onda, compadre?
2: No, todo chido, ¿qué onda?
1: ¿Cómo? ¿Tu colonia?
0: La frase de
2: No,
0: George.
2: Hombre, pues que sin luz, sin internet y
1: pero de agua, ¿qué tal?
2: Bueno, con agua sí, pero de la potable no.
1: De la potable.
0: ¿Tú estás ahí de bajada, ¿verdad?
2: Sí.
0: ¿Cómo se puso el agüita ahí?
2: Ah, pues digo,
1: ahí baja, sabroso.
2: De repente ya nomás está inundado ahí el arroyo ya.
0: Sí. ¿Sí te has bajado ahí el arroyo?
2: Cuando está seco, así mojado. No,
1: está peligroso. Sí. Está peligroso porque te puedes meter las patas. Tenis. Te puedes meter todas las patas mojado. Entonces,
2: sí,
1: está...
2: se me mojan los tenis.
0: No, chacualeando después, ¿verdad? Sí.
1: Se le mojan los Converse a mi compadre.
2: Sí.
0: Oye, pero lo más preocupante es que andas cansado.
2: Sí, no, machín.
0: No, oye.
2: Apenas un masaje de trabajo.
1: Apenas un masajito, compadre, porque aparte de cansado, te escucho estresado.
2: Aparte, fíjate.
0: ¿Eh? Pero deja también eso, hombre, quítale la pila a esa ancheta.
1: Sí, vamos a los masajes, ¿o qué, compadre? ¿Eh?
2: Ah,
1: oh, debe
2: estar viendo aquella.
1: Yo invito.
0: Es más, ¿sabes qué? Te voy a invitar a que me acompañes a hacer una entrega de playeras.
2: Ah, pero así sí, pues así sale, vamos.
0: ¿Aquí en qué, Zaragoza?
1: El lugar tiene nombre de grupo rockero.
0: Sí. O de veneno en inglés. O no, de poción en inglés.
2: Poción.
0: De posición.
1: Ah, perdón.
0: Fíjate que yo me... ¿Cuántos años tienes tú, George?
2: ¿Eh?
1: ¿O vas a empezar?
0: No, pues es que está chavo. No.
2: Ya estoy comprometido,
0: rey. No, pero ¿qué edad tienes?
1: ¿Tres qué? ¿Tres siete.
0: Yo me acuerdo a los 37. No, hombre, que me iba a andar cansando. No. Ahorita.
2: Borre, pues, pero ¿a poco a esta edad todavía levantas 350 kilos? ¿Cómo voy a cansar? Imagínate.
0: 350 kilos.
1: Es que son los que...
0: Lo que pesa la res.
1: Más o menos.
2: Pensaste que a mí, no sé.
0: No. Sí,
2: no,
0: okay.
2: No, la res.
0: Ah, ok. Porque yo ahorita, mira... ¿Eh? 3 horas sin parar.
2: Seguida.
0: 3 horas sin parar.
2: ¿Manejando?
0: No. Ya te imaginarás. 3 horas sin parar.
1: Ah, compadre, andabas bien acá.
0: No, o sea, sin parar. O sea, sin
1: nada.
0: Ya cuando se pasea. Ya cuando se les. Ya, ahora sí, ya 4 minutos.
2: Ya no hay nadie.
3: Pero, a ver, marcha. marcha gays. Va a haber marcha gays.
0: Ah, ah, qué.
2: Ah, pues
0: gays,
2: eso todo sabe,
0: eso.
2: Ya sabes.
0: Ah, con razón. Entonces, ¿qué van a hacer más al rato ustedes?
1: Con razón me decían, vente, vente. El tránsito me decía, vente.
0: No, no, no, no. ¿Qué van a hacer más al ratito?
2: Aquí
1: un a las cuatro vamos a ir por cervecería. Sí. Compadre y yo.
2: Salió un camarada aquí que había una marcha. Ajá. Y el vato iba ya bien estresado, quería cruzar y pues se iba empezando la marcha, cerraron ahí. Y luego decía en los cartelones, si apoyas la marcha y te sientes así, gay va, quita, dale el claxon. Y este vato estresado de que quítense. Y lo van a, ah, se le trepan todos ahí al carro y le pusieron corona. Y le íbamos saliendo onda, todos atrás de él. Y yo, ah, ¿qué onda? Yo ya era la reina.
4: ¿Qué onda? Y luego siempre sí iba a ir de padrino el Jorge de la carnita, ¿no? ¿Eh? Para la boda del hijao.
1: Dale calmado,
0: tranquilo, tranquilo, ya.
2: Sí, ya me descubrieron.
1: Ya somos varios compadres.
0: ¿Y ahora qué le vamos a poner a mi rey?
2: Ponme la de Déjate Atrapar del binomio.
0: ¿Por qué? No.
2: No, pues no, sí, está chida.
0: Ah, yo pensé que es proposición.
3: Imagínate si carga 350 kilos de la nada, 80 kilos no le hace nada. Y ya te dije, nomás que estás diciendo eso y te va a arreglar el bigote.
2: 80 cuando tenías 16.
0: No, aquí esto se va a poner bueno. Saluditos, mi George.
2: Ahí para mi amor, la enmienda del topo, la de los 80 kilos. Para los panchos de la Fome 6, el bolo, el bebé, el meme, el chore, la ganguilla, los lunáticos 14 en la granja, el Juan Erizo, el Beto Cacique, mi compa el Miguel en la Esperanza, la Agencia de Buenos Aires, Hurtado de los Necios, el Gorrión de la Genaro, el compa Queco 14, Nancy la Vicente, el Mario Juárez, el Biel Porbe, Güero Miralocos, Clever de la Vicente, Omar Vázquez en Baltimore, Luis de Saltillo, Cinco de las Sabinas, Omar 112, Huicho Vampiro, Ser de los Duendes, Bebé la 32, Rico la 51, Caqui Suelto los Chiflados, Chepue Santa, Chapis en Juárez, Cheque en Santa María, R. Fantásticos, Willy Juárez, Beto la Alianza Real, el Comiso Pelanchero, el Hacho Piraguas, y toda la 14 de parte de Jorge Los Panchos y la Esmín del Topo, gracias.
0: Ándale, Jorge.
4: Ese bigote de Oquis, ¿o qué?
1: No, yo qué sé, compadre, yo qué sé.
5: Buenos días, Chivi, Divi, Lázaro y la Borre. No, pues acá en mi colonia, pues también llovió, ¿va? Acá en Dallas. Y dos, tres carrillos se quedaron tirados, ¿va? A ver si me puede poner una canción, la de Vuelve la Estación Vallenata. Y vamos a listo para ustedes, ¿va? Y para el Queco 14, Yasmín del Topo, Jorge de los Panchos, Tony Mendiola, Day Tres Puntos, Susi de Rebu, el Mosque Quilocos, Meme del Barrio 12, Paco Lobos, Pablo del Pedre, Omar en Baltimore, Nancy de la Vicente, Nacho de los Piraguas y de parte Clever de la Vicente, y bendiciones.
0: Vámonos con más música.
1: Aquí está esta canción de Giancarlo Centeno y Roland Urbina, ¿verdad? Que Giancarlo ya viene a la ciudad, ¿eh?
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1: Nelson Velázquez
0: y
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1: Súbale, súbale, aquí está Giancarlo Centeno, se llama Canción
0: a mi padre. Cada hora vamos a estar pasando una canción referente al Día del Padre, que es el día de mañana, ¿verdad? Ahorita vamos también a hablar de los papaces.

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0: 7 de la mañana ya con 18. Esta parte, sí, 18 minutos. Hoy, ¿cómo vamos a andar en esas cuestiones de clima?
1: Sí, va a llover ahora, no sé.
0: No sé, ni me interesa. O sea, hoy estoy preguntando que cómo vamos a andar. Ah, yo no voy a decir nada.
1: Tú eres el experto aquí en.
0: No. No te creas.
1: Tú eres el que estudió eso.
0: No, hombre, ¿qué va a ser? Hombre, es todo lírico.
1: Imagínate.
0: Todo es por necesidad. Todo. Uno le echa ganito por necesidad. Fíjate que pues va a estar así, medio nubladito. Ahorita no, se supone que no llueve, ¿verdad? No llueve hasta las 3 de la tarde.
1: Ay.
0: De 3 a 5 va a estar por ahí la lluviecita, pero con un porcentaje de 36. O sea,
1: no tan fuerte
0: como. No, ayer era el 100%.

0: Siento.
1: Hijos.
0: ¿Verdad? Y bueno, pues se supone que ya nada más esas dos orejas y ya no va a llover. Según aquí la cosa está, ¿verdad?
1: Pues bueno.
0: Si, oye, si le pones un quinientón, te quito la lluvia.
1: Vamos a ver quién está en la línea. Buenos días.
0: Y te voy a desbarajar.
1: Pero. Sí, buenos días.
2: Buenos días, Jaime.
1: Buenos días, ¿qué ha habido?
2: Habla Tony Mendiola.
1: Tony.
2: Onda, buenos días.
0: Buenos días, compadre. ¿Cómo amaneciste?
2: Bien, gracias a Dios, chividi.
0: Qué bueno. ¿Qué onda, compadre? ¿Qué
2: onda? Un cumbión.
0: Sí, pero ¿cómo está ya? ¿Cómo te fue con el aguacero en tu colonia?
2: No, pues acá se puso chida, pero no, lo bueno que va el agua de bajada, no te digo. Lo feo tuvo para la gente allá de arriba del cerro.
0: ¿Cómo?
2: Lo feo tuvo. Espérame.
1: Sí, aquí te esperamos, para eso estamos esperando.
0: Ok,
2: no te. Espérenme ahora ustedes.
0: Ajá, dale calmado.
2: No, ahí voy.
0: ¿Comiste puerco, qué? No hagas corajes.
2: Medio cruel.
0: ¿Eh?
2: No, digo que lo mejor es para la gente del cerro, pues allí es donde pega todo el agua, pues acá va la agua de bajada, todos los que hay son de bajada.
0: Sí, entonces a ti no te afectó ahí, ¿verdad?
2: No, pues vivo en la calle así, como si una que cruza, uh-huh. Pero es la última calle pavimentada, allá para arriba son todos los, ahí tejabanes.
1: Ah, la torre.
2: Sí, estuvo más gacho.
1: Sí, está feo para allá.
0: Tú feito, bueno, no.
1: Pero no se va.
2: Bastante agua, tú, chidi.
1: Oye, pero no se baja piedra y todo eso de arriba.
2: Sí, ándale, yo arrastró piedra, basura, no, sí, baja chingale. Pero baja mucho.
0: Chorral.
2: Chorral
0: fue lo que dijo.
1: Sí, chorral. Chorral.
2: Simón, sí, no, no.
0: Chorral y chorros de agua.
1: Sí.
0: Ah, Tony.
2: ¿Qué onda?
0: Bueno, pues lo bueno que no te pasó nada ni te fue bien, ¿verdad?
2: Sí, no, gracias a Dios, tío. No, pues lo malo fue la gente ahí, pero además para arriba, pero. Uh-huh. No hubo desgracias ni nada.
1: Qué bueno, eso es lo principal.
0: Es lo principal.
2: Sí, lo chida.
0: Allá el vecino que tiene a Tony más abajo. Ajá. Ya ves que se deslava el cerro, ¿eh? Cuando llega. Que ahorita en la mañana salió y que dijo, ajá, ¿cuándo compré cascajo?
2: lo que bajó en las calles, ahí tiene bastante tierra.
0: Hay mucha.
2: Hay mucho, sí, mugrero, piedras y basura, así en la calle, bajando un poquito, salí a la tienda.
0: Ajá.
2: Sí,
0: anda tembloroso, mi niño.
2: Sí, no le digo.
1: Sí, pues es que ya si no.
0: Bueno, ¿qué canción?
2: ¿Qué onda, Simón? Ahí, porfa, la carbonera de Armando Hernández.
0: ¡Saluditos!
2: Un saludo, chef, usted, chivi, para Jaime y Guillermo Lázaro, que tengan buen sábado.
1: Igualmente, gracias.
2: Para toda la gloria Mendiola, y a mi compa el Pedro en Guadalupe, y mi camarada la Manuel Pedre, la Nancy la Vicente, el bebé la 32, el Clever de la Vicente, el Cheque Santa María, el Manuelillo Vallevarre, no me hizo la banda, y gracias.
0: Ándele, compadre, gracias, pásale bonito.
1: Tenemos
0: bueno,
1: un audio que nos llegó acá a llegar.
0: Ah, cómo no, con todo gusto.
1: Por favor.
0: También saludos para R Fantásticos allá en Loma Linda. Saluditos, compadre R.
3: Ahí anda Lacho buscando la piedra abajo. Cállense, no digan eso.
0: No.
1: Es que va a poner un caminito en el jardín.
0: Sí, sí. Y quiere cantar, vamos al jardín, vamos al jardín.
1: Ay, perdón. Porque en el jardín yo te hago a pipí. Sí, no porque sea pipí.
0: ¡Vámonos! Ponle música, ¡vámonos! ¡Vámonos ya, me
1: sábado! Oye, yo creo que quiero anunciar esta canción porque no puedo decir malas palabras.
0: Ahorita parece funeral, está bien muerto aquí
1: el asunto. No, la cabrón. No,
0: es la carbonera.
1: Ah, perdón, le leí mal.
0: No,
1: para mi Tony.
0: Yo tengo una amiga que sí, pero ella se dice que está enca.
1: Carbonada.
0: Sí, porque trabajan en una

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3: ¡Qué gran encuentro nos espera mañana domingo a la 1:00 p.m! La selección de Bélgica enfrentará a Irán. En su primer partido, ninguno de los dos tuvo la oportunidad de sumar de a 3, empataron. Así que esta es la oportunidad para alguna de estas selecciones de llegar a 4 puntos en el grupo G.
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Hoy nomás, esta rolita se llama Déjate Atrapar. Aquí en la XH, en la 1420, en la Vallenata Mayor. Vámonos con más en ese sabadito, 7 de la mañana, ya con 29. Aquí está el binomio de oro, ¿eh?

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0: 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Oye, vamos a atender reporte línea número uno. Buenos días. Hola. Hola, uno. Hola, hola.
1: Buenos días.
0: Buenos días. ¿Qué pasó en tu colonia con el aguacero?
1: No, aquí nos baja el agua nada más.
0: ¿Eh?
1: Nos baja el agua así, como estamos arribita, baja nada más.
0: Ah, entonces no hubo nada, no hubo daños.
1: No.
0: Ah, gracias a Dios.
1: Habla el Paulín de la 49.
0: Sí, ya no te decimos Paulín porque como quiera.
1: ¿Qué onda? ¿Qué tal? ¿Cómo andas?
0: No, hombre, todo bien, Paulín. ¿Qué onda? ¿Qué vas a hacer hoy o qué?
1: Voy a trabajar ahorita a la ferrería.
0: Ah, ¿y ayer cómo te fue con el agua?
1: Más o menos.
0: ¿Sí vendiste como quiera?
1: Los tres.
0: Cállate, yo pensé que estabas resguardado en tu casa.
1: No, me traía el impermeable y así.
0: Así mero. Bueno, pues.
1: Como caiga, hay que trabajar.
0: No, pues ya. Tú sabrás.
1: Así es.
0: Oye. Paulín.
1: ¿Qué onda?
0: ¿Qué canción quieres?
1: La de Cumbia San Juan, con La Pasión.
0: Órale. Saludos, compadre.
1: Voz, imitaciones.
0: Como tú quieras. ¿Qué
1: imitación.
0: Traes ahora? ¿Qué traes? Imitación. ¿Cuáles voces traes nuevas ahora?
1: No, pues las mismas.
0: No, pues entonces. Pues mejor un chiste diferente todos los días.
1: ¿Quién está en controles?
0: Lázaro.
1: Ah, pensé que estaba Amalia.
0: No, está Lázaro. ¿La está regando mucho o qué?
1: Está Lázaro. Cría a los hombres, cría a las mujeres, mucho gusto.
0: Diomedes. ¿Cómo está? Sí.
1: Mucho gusto. Es esto, como todos los imitan, yo también, ¿verdad?
0: ¿Qué otro traes? ¿Qué otro traes? Uno más y un chiste, uno más y un chiste.
1: ¿Otro imitador?
0: Otra invitación, a ver, otra invitación. Concéntrate bien.
2: Paulín trae comenzón en el chimuelo.
0: No es cierto.
1: Sí, también.
0: Sí, tiene todos sus dientes, Paulín. No está chimuelo, ¿a qué no, Paulín?
1: No, yo tengo todos mis dientes completos.
0: Con placa, pero tiene.
1: No, normal.
0: Ah, ya llegué. ¿Quién está? Es Paulín. ¿Qué onda, chimuelo?
3: Te quiere saludar.
0: ¿Qué onda, chimuelo? ¿Cómo andas?
3: No.
1: Ay, me ariste la borre.
0: ¡Ey, buenos días!
1: Buenos días, ¿qué dice la abuela?
3: No escuchaste la voz que hizo ahorita.
0: Ah, ¿cuál hizo?
3: Échale, compadre, échale otra vez, échale.
1: ¿Cuál?
3: La que hiciste ahorita.
1: Dime el día.
3: ¿Eh?
1: Dime el día, ¿a quién?
3: No le digas quién era para que adivinara.
1: Ah, bueno, la India Celipa habla, ¿cómo están?
3: Pero ahorita.
0: ¿Cuál hizo? Es que no lo escuché.
3: Ah, ándale, la que hiciste al principio.
1: Ah. Que
0: a
1: los hombres,
0: que a
1: las mujeres, mucho gusto.
0: Ajá, Diomedes Díaz.
3: Hasta el sábado sales tú, hijo de tu.
1: Ayer no salí porque fui a trabajar también.
0: ¿Eh? Ayer, vamos a rebajar el día, güey.
1: El vato viene enojado,
0: vato. Vamos a dejar el día.
3: Hasta el sábado sales tú, hijo de tu. ¿Para qué prendió la radio un sábado?
4: Paulín, aviéntate un chiste. Nomás no vas a quedar mal como Lacho ayer, que al estúpido de Lacho se le olvidan los chistes.
1: Lacho se le olvidan los chistes.
0: No, nomás los chistes. A ver, Paulín. Un chiste de viejitas, ándale.
3: Chistorete, ándale.
1: No, un chiste de viejitas.
0: De viejitas.
3: O el que traigas ahí.
0: Ah, de viejitas.
1: De viejitas, una viejita.
5: Paulina comenzó en los dedos y se rasca en la muela.
1: Sale una viejita y van campo por la calle y luego pasa un señor. Dice, oiga, señor oficial, ¿dónde se encuentran las momias? Y el señor le dice, oiga... Si no se sabe regresar, ¿para qué se sale?
0: ¿Eh? Tú más o menos ese.
1: Este es
0: bueno. O sea, ¿tú crees que eso ya le gustó a Yasmín? O sea, que...
3: Aviéntate, pero al río, hijo, todo tu...
1: Le enojaba. Otro chiste rápido.
0: Ándale.
1: Otro rápido. Un niño le dice a su papá, papá, los zancudos me andan picando. Dice, bueno, apaga la luz. Y entonces apaga la luz, entran dos luciérnagas. Lo dice, ahora me andan buscando, pero con lámparas.
0: Bueno, vamos a la línea 2.
6: Sí, por favor.
0: Ah, está muy aburrido esto.
6: Buenos días.
7: Hola, Jaime, buenos días.
6: Hola, muy buenos días. A ver, espérame.
0: No hablar chino, o sea,
6: espérame. ¿Eh? Susi.
7: Mande.
6: ¿En dónde estás?
0: No va a venir. Ay. No va a venir.
7: No voy a ir.
0: No va a venir.
6: O sea, ¿es neta?
7: No, espérame. Esta semana no, voy a ir la otra semana ya, que es con Chapo también. Está ocupada.
6: No, Lázaro,
7: no.
6: O sea, ¿es neta?
7: Dani me cambió los planes.
0: No, mira, la otra semana viene Nelly. Sí. Perdón, Mimi. Se me olvidó el nombre.
6: Oye.
0: Está ocupada esta semana.
6: Dile, Chivi, ¿qué acaba de comprar?
0: Un cafecito bien sabroso, como para chopear un pay de limón.
6: Lázaro, no. Mira, ¿qué tiene Lázaro ahí?
0: Lázaro tiene un chocolate caliente para chopear la empanada de piña.
7: ¿Quién, Lázaro?
6: Sí, y tú, Chivi, mira.
0: Tecate like.
6: No.
7: ¿A Lázaro no le gustan las empanadas de piña, sí?
6: Sí,
0: ¿cómo no?
6: Ah, oye, neta, hace... Lo voy a decir.
0: Sí, tú dilo.
6: Hace ratito, Chividivi dijo, ¿qué onda? Los tacos la... Porque no puedo decir...
0: La
7: Bueno, déjenme les digo que Chepo sí va a ir y Chepo les va a llevar comida.
6: No, pero...
0: No, pero te queríamos a ti.
6: dijo Lázaro, no quiero comer tacos... Yo te dije, yo sí tenía ganas, pero pues me aguanto porque va a venir.
0: Ya vienen
6: Susi
0: en camino.
6: Ya viene Susi con las empanaditas, los spice y todo eso. Y por eso, es más, ni galletas compré ni nada.
0: No.
7: Ahora resulta.
6: Ya me gasté.
0: De hecho, yo ni cené.
6: Ya me gasté mi bajada a la tienda para comprar las galletas.
7: No les creo, neta.
6: Neta, es en serio, ¿eh?
7: Bueno, ahorita me van a mandar la foto.
0: Entonces mandamos fotos, ¿sí? ¿Cómo no?
6: ¿Tú tienes el WhatsApp de ella?
0: No, tengo puras fotos en traje de baño.
6: Ah, no. El WhatsApp para que le mandes que sí tenemos.
0: Sí, tenemos. Pero no, yo no voy a mandar, se enoja chino. No, imagínate, las ve chino, se le abren los ojos. ¿Sí?
6: No, pues si no ve.
0: Oye, ¿qué canción te ponemos, mi Susi?
7: No, el próximo sábado sí vamos a ir.
0: Está ocupado. Pero bueno. ¿Qué? Ahí nos mandamos mensaje. ¿Qué canción?
7: Me complacen ahí, papá, con la de Sentirse Enamorada ahí con las musas.
0: Ándale. ¿Y para quién va?
7: Va para ustedes tres, que pasen bonito día.
6: Gracias. Bonito día.
0: Y vamos a pasarlo bien.
6: Sí, pero pues ya no.
7: Los voy a recompensar la próxima semana.
6: A ver si no
0: está
6: me sale
0: ocupada,
6: un granito.
0: Está ocupada.
6: Va a tener que ser de esta semana que viene a la otra.
7: No, ya este próximo sábado, ahora sí ya
6: verán. Que la canción entiendo. Está ocupada.
0: Está ocupada. A ver,
8: tú. Hay compromiso el próximo sábado, no se puede.
7: No creo.
0: Bueno, confirmamos el viernes. Para no regarla.
7: Veremos.
0: Ok. ¿Saludos para quién?
7: Para ustedes tres, que pasen bonito día.
0: Gracias. A Paulino le mandes.
7: Ay, qué bonito. No, también soy con Paulino la baña. mi amor, el final de la R. Y pues ahí para Paulín, que se acaba de comunicar. Mi consentido, el Dani Los Ratos, vuela la piloto, le echo piragües, Paulín 49, el tema revuelto, el Luis de Saltillo, el Pambi de Sierra, bueno, mira, locos. Lucho de locos, crema, muñecos del ralito, comiendo pelancheros.
6: Conchis, me vendes unas galletas porque no nos trajeron nada.
7: Chepo, el Cris de Santa, el bebé de la 3-2, Odi de la Granja, Crema de Valle, Topo en San Bernardo, Rendo la Genaro, Pico 14, Omar Vázquez, Omar 112, Miki Paya, Cerro Fantástico, Cerro Endes, Meme Barrio 12, Manuelillo de Valle Verde, Blanca.
0: ¡Está ocupada, Paulín!
7: Toca viajar desde el otro de las Maguer.
6: Paulina.
7: Y Miguel de la Esperanza. ¡Ah, ya, déjenme!
6: ¿Y luego?
7: Solos,
6: Paco. Uy, ya me estaba saboreando la empanada de fresa.
0: No, nomás de piña y ¿qué? ¿Cajeta?
7: Sí.
0: De las otras no.
7: De parte de Susi de Reu y mi amor chino, el de la R, mi Chibi. Y nos vemos el próximo sábado.
6: ¡Que está ocupado!
0: Ok, ya está.
6: A ver, vamos por la línea número 1. Muy buenos días.
0: Vamos por la otra línea.
6: Ah, por la 2.
0: Por la 2. Todavía estará Paulina ahí en la 2. Todavía estará Paulina.
9: Comerciales y volvemos.
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0: ¿Sí?
1: Bueno.
6: Estás bien, güey. ¿Dónde está Paulina?
0: Ándale, los saludos, loco. De volada.
6: No, ya, mejor.
0: De volada,
6: ya,
0: saludos.
6: Ya no.
0: Bueno,
6: ya no. Es que me cae gordo, si ya sabía que.
0: Sea pensón, sea bien feo este.
17: ¡Soy nervioso!
0: Ese Paulín también.
6: Está peor el otro, güey.
0: ¡Oye!
17: ¡Se llama la cumbre de San Juan!
0: ¡Súbale, Paulín! ¡Aquí está su rola!
6: Ya viene el 105 aniversario de la XCH.
0: ¡Hoy nomás, Paulín! ¡Súbale!

0: ¡Ya sé!
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2: Aquí está la música. ¿Qué le pidió este? ¿Clever? Para mi buen Clever,
3: allá,
2: vuelve.
3: Allá en Dallas, ¿verdad? ¿No? Dallas, Texas.
2: Dallas, Texas, donde se le mojó también.
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2: La tromba que oscureció ayer el cielo regio a plena tarde cobró una víctima mortal y en varios municipios estuvo acompañada de granizo, como ocurrió en Apodaca, Escobedo y San Nicolás. En el centro de la ciudad se registró caída de granizo en áreas cercanas al Fan Fest. En San Nicolás, una mujer murió al caerle un anuncio encima durante las lluvias con ráfagas de viento de 70 kilómetros. Las autoridades confirmaron la muerte de la víctima de al menos 35 años a la que le cayó encima el anuncio de una farmacia. El accidente mortal se reportó en el cruce de la avenida Universidad y Unión en la colonia Anáhuac. En Guadalupe, varios autos quedaron varados en diversas avenidas, mientras en Monterrey también quedaron anegadas diversas calles y avenidas. Esta mañana, las autoridades continúan evaluando los daños. 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
4: Nadie te puede derrotar si no te das por vencido. Tú eres más grande que todos los obstáculos que puedan surgir en el camino.
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0: 8 de la mañana en punto, ya son las 8 de la mañana en punto y estamos bien felices y bien contentos porque
1: la neta no.
0: Sí, es sábado.
1: No, traigo mucho sueño.
0: Quiero mandar un saludo para Yeli, que hoy está cumpliendo años.
1: ¿Yeli?
0: Hoy cumpleaños Yeli.
1: Yeli, muchas felicidades, Yeli.
2: ¡Felicidades!
0: Espérame, déjamele. Para grabarle el saludo. Ahí vamos otra vez para poder, hoy, este día, ya 20 de junio, estoy muy feliz, muy contento. Hoy cumpleaños Yeli, le mando un cordial saludo, un abrazo, ya le di su felicitación.
1: Su pastel.
0: ¿Cómo le puedo decir? A mi vieja.
1: Así
0: a mi vieja.
1: Pues, al amor de tu vida.
0: Al amor de mi vida, mi vieja. Bueno, yo soy el que estoy viejo. Hoy está cumpliendo años Yeli, gracias por siempre estar. Ay, no más. Siempre estar al pendiente de todo y esto es para ella.
1: Grábate en video.
0: Mucha alegría.
3: Cumpleaños, lo celebramos con mucha alegría.
0: Mucho amor.
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0: Pero sobre todo mucha salud.
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2: ¡Felicidades!
0: ¡Felicidades, corazón soten! Mi amor. Ahí para que ya no comience Paulín con que, te pones flores. Ya, Paulín. Sí. Yeli tiene.
1: Tiene con queso.
0: Tiene con queso. Ya tiene aquí su
1: Ya con esta felicitación, Yeli, ya no esperes las pampas ni nada. Ahí muere.
0: Ya con eso.
1: Ahí muere ya.
0: Mira, vamos a cambiar el Mr. Pampas
1: por un saludo al aire.
0: Vamos a cambiar las el Mr. Pampas, ¿sí se llama? El,
1: sí.
0: Por unas campechanitas ahí en Chapultepec. Te quiero mucho, corazón. Te mando un fuerte abrazo, un beso, ya sabes.
1: ¿En dónde?
0: El abrazo ahí en la casa se lo voy a dar.
1: Ah, sí, claro, pues sí.
0: Ándale, pues.
1: Me asusto yo.
0: No. Ya fue el otro.
5: Paulín nomás abre la boca porque Dios le da permiso, pero pues no lo sostiene. Si no, pregúntale a la de Juárez.
1: Sí.
0: Ya se defraudó.
1: Sí, oye, por cierto, Nancy, se me olvidó mandarle mi número ayer. No, pero no creo. Ella sigue interesada en Paulín. Sigue interesada en Paulín.
6: Bueno, buenos días, perros no mañanero. ¿Qué onda con los saluditos? De mi colonia, nomás baja el agua nada más. No se estanca ni nada. ¿Qué onda? ¿Cómo andan los chiribillos? Llegó el Paulín de los 49, máximo exponente de chistes, voz imitaciones. No como Lacho, que se le olvida los chistes, dicen. Saludos para la Nancy de Juárez, ¿no? La Yandina Topo Sexy Lolita, la reina de los Nércoles, ¿no? Dale, saludos para Selena y Marimia Juárez. La Sociedad Rebelas Empanadas Chidas, dice, ¿no? Juanillo de la Curva. Es que se me olvidan unos, el Valle de Soli. Francisco Sánchez de Valencia, el Baidon. Y pues todos los matrimonios que están en sintonía, y todos los que mandan, los que me conocen. Ahora Nancy de la Vicente. Y pues, todos los que están en sintonía, órale, el Poli 49. Saludos para Chivir, Lázaro de la Borde.
0: Gracias.
6: Tengo bonito sábado. Ya voy a trabajar a la febrería.
0: Ya está bien.
1: Nancy de la Vicente. Ole. O sea, no le mandó a Nancy. Ya que te lo sé con bella, ¡ame!
0: Qué feo pelado.
7: Que se la pase bonito, Yeli. Que tenga buen día.
1: Yeli.
0: Yeli.
7: Cómprale algo,
0: tú, también. Ya. Hoy es sábado, hoy la voy a llevar a que se compre ropa.
1: Ya, márcale Don Lupe en los saquitos.
0: La voy a llevar a que se compre ropa.
1: Ajá. Ándale, al palacio.
0: No, al mercadito. Hoy es sábado. Ahí se pone el de la Florida.
1: Buenos días.
8: Hey, buenos días.
1: Buenos días, ¿quién nos llama?
8: May 31, carnal.
1: Ah, ¿qué onda, May? ¿Cómo estás?
8: ¿Qué onda, bien, aquí andamos, compadre.
1: Qué bueno, ¿qué onda, compadre? ¿Cómo te amaneció?
8: Mi colonia.
1: Espérate, o sea, con el aguacero, allá en la colonia, con el aguacero, ¿cómo te amaneció?
8: ¿Cómo amaneció? No, pues, ¿cómo, compadre? He hecho un desastre, compadre.
1: ¿Ah, sí?
8: Y no, se inundaron las calles aquí.
1: Anda, pero ¿no se te metió el agua ahí en tu casa?
8: No, gracias a Dios, no.
1: Qué bueno, compadre. No, en la casa sí, güey. Se desbordó la alberca y valió queso.
8: No, yo la tina la tapé, compadre.
1: ¿Cuál tina?
8: Jacuzzi.
0: Yo pensé que era del 18, güey.
8: La lavadora.
1: lavadora. Oye, compadre, ¿qué canción te ponemos, carnal?
8: La de... póngame una canción, por favor, la cumbia del nopal.
1: Órale, saluditos.
8: Pues usted, mi chividivi, Jaime Laborre, ¿y quién está en controles?
1: Lazarito. ¿Sano?
8: Ah, bueno, para la zarimba. Y qué más, de Vega, Kelly de los Ébanos, Don Ángel Milenio, Paco Lobos, Quiche, pues Santa, Doña Monse San Berna, Carlito Chico, solo de la Cro, Doña Monse, quien fue Drogos, Jorge Guinalá, el Sobe Meco de la Granja, el Paulín 49, el Panfi de Sierra, Malo en el Pedre, el Tosti Inocente, Mari Selena en Villajuárez, toca también, va, Judy Arboleda, Serie de la 30, el Bebé de la 32, Meme del Barrio 112, el Gorrión de la Genaro, el Chema y el Navi, y todos los revueltos allá en Jardines, va, quién más, nombre, y todos los que me mandan, carnal, va, la Yancy de Buenos Aires, la Nancy y la Vicente, y la de Juárez también, va, compadre, que se ponga lentes y que no nos defraude acá la zona tamalera, compadre.
1: Ya está, carnal.
8: Paulín, órale, nombre, saludos a mi compadre Paulín, va, bendiciones, carnal, de parte de Maestres 1 y la zona tamalera y la gente y toda la banda, carnal.
0: Ay, gracias. Ya, está bueno, ya, gracias.
1: Vamos por otra línea, buenos días.
9: Buenos días, Chivis.
1: Sí, ¿quién nos llama?
9: Habla Beto del Almaguer, compadre.
1: ¿Cómo amaneció mi Beto?
9: Todo bien, aquí andamos.
1: ¿Fresco o no, mi Beto?
9: Sí, ya sabe.
1: Es todo. Oye, Beto, ¿cómo está ahí?
0: El Almaguer.
1: ¿Cómo te amaneció con el agua ya, la cosa?
9: No, pues aquí...
0: La casa.
9: Aquí no se metió porque aquí iba de bajada.
1: Ah, está. Es como que en las alturas.
0: ¿Y las piedras?
9: Yo vivo acá arriba en el cerro donde bajan los osos.
1: Ay, qué rico.
0: Ay, a ver si me invitas un día a tu casa.
1: Sí, qué padre. Oye, compadre.
0: Sí, me gustaría ver uno.
1: Sí, a mí también, pero que sea así negrito.
0: Sí.
1: Oye, compadre.
9: ¿Qué onda?
1: Y entonces sí baja mucho, no se lava el cerro ni nada de eso.
9: No, ahorita no va, pero sí, pues, sí corre mucha agua.
1: Mucha agüita, bueno. Muy bien, pues saludos para toda la raza allá en Almaguer. ¿Qué canción te ponemos?
9: Ahí sí me puede complacer, por favor, con la de Recuerdos de un Romance.
1: Claro, cuenta con ella. Saludos, carnal.
9: Y un saludo para ustedes, va, que pase bonito sábado.
1: Igualmente, gracias.
9: Y para la Mayra 116, Marlene de la Alianza, Malú del Pedre, Betty Sierra Ventana, Chapi de Juárez, Doña Monta en San Bernardo, Lupita la 19, el Pabón del Almaguer, el Bebé de la 13 de Mayo, el Bebé de la 32, Nancy la Vicente, Pabía Tres Caminos, Luis Saltillo, el Pambi de Sierra Ventana y sus Gallos, el Pájaro del Pedre, Paulín 49, Chema Jardines, el Topo San Bernardo, el Willy la Granja, Mario el Indepe, el Beto de la Alianza Real, el Omar de la 112, el Saúl de la Unidad, Fabián de los Naranjos, Lucho Rilocos de la Milenio, el Chino 36, Chino de la R, el Meme Cadí, Pato Barrio 12, el Bola de la Piloto, el Esmar 18, Lacho Piraguas, Nadine de Jardines, Ana Valle Loca y toda la racita que le quiero mandar a Beto de la Norma, Gary, gracias.
1: Ándele, compadre Beto, que tengas excelente fin de semana.
10: Enfóquele la cámara, por favor. Este es el rostro de las personas que se alcoholizan. Prácticamente... No eres un ser humano.
1: ¿Por qué salimos en el video?
10: Sí, porque... alcohol puro.
1: ¿Por qué salimos en el video?
0: Porque salimos nosotros, o sea, porque...
11: ¿Cómo que se exhiba guita, baboso? Ya te va a mandar, Paulina, ya te va a borrar, porque sí. Mandas perra confundiendo.
1: Sí, tienes razón,
11: Correga, mándale flores con Paulina no. Y luego para que diga, el patrón te mandó flores. El Paulina ya va a hacer esos entregos.
1: No.
11: ¿Quién es el Paulina?
1: Se le durmió.
11: Invitaciones con la entrega de flores.
1: Se le durmió mucho a Paulina. Ya.
0: Oye, yo ya le mandé... Ay, pero si lo digo...
1: No, pues no, no.
0: No creo que esté oyendo. Es que, ya de acá de... VO. Ajá. Ya de una princess, una florería de princesas.
1: Sí.
0: Ah, esas sí son de veras.
1: Sí,
0: eso, no de invernadero, no. Ahí tienen el jardín y lo están cortando.
1: Es correcto.
0: Pura rosa esa,
1: ¿cómo se llama? Matona.
0: Matona.
1: De primera calidad.
0: ¿Cuánto vende el ramito él?
1: Depende. A mí en 200 y a los camaradas en 50.
0: Sí, que vaya. Aquí vale. 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
1: Vámonos con este estreno de Dubán Bayona a través de la XH.
0: Te extraño.
1: Hoy nomás, Dubán Bayona.
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4: Continuamos complaciendo. Aquí está esto para Susi, que pidió esta canción, aunque no haya traído nada. Bueno, que no vaya a venir. Este es para ti, Susi.
5: Sentirse enamorada se llama esta rolita. Son las Musas del Vallenato.

0: con 20 minutos, 8 con 20. Están abiertas las líneas, mi querido. Ahora tenemos llamada. Chivi,
1: Pecho,
0: ¿qué es lo más gordo que te cae cuando llueve?
2: Pues
0: la lluvia siempre es una bendición, ¿verdad?
2: Sí, claro. Pero que se encharcan mucho las calles porque nosotros mismos tenemos la culpa de andar tirando mucha basura en la calle.
0: Entonces, ¿qué es lo más gordo que te cae cuando llueve?
2: Pues que se junte el agua.
0: Pero
2: porque el...
0: Pues, yo diría, a mí me cae lo más gordo que me cae cuando llueve es que la gente tiremos basura.
2: Sí.
0: ¿Por qué? Porque provocamos eso.
2: Es correcto.
0: Estaba viendo unos videos donde están sacando de una alcantarilla, o sea, no, pues sí, una alcantarilla, bolsas de plástico, todo, y la gente casi les llegaba hasta la cintura el agua. Alguien se aventó a sacar todo el mugrero y comienza a bajar. La bronca le echamos muchas veces al gobierno, a lo que tú quieras, de que no, es que no destapan. Es raza, nosotros somos los que tiramos las botellas de refresco, de agua, las bolsas de plástico. Es más, hasta los que fumamos tiramos las colillas a la calle. Imagínate si dices tú, una colilla, ¿tú crees que se va a tapar? Bueno, en tu casa, ahí te va, para nosotros los que fumamos. En tu casa, echa todos los días, métete al baño a hacer tus necesidades y ahí fúmate un cigarro. Y la colilla, tírala en el sanitario. Ahí tíralo. Y al día siguiente igual. Y así llévatela. Para que veas que en cierto tiempo va a estar tapado, va a haber un taponón de puras colillas de cigarro en tu drenaje.
2: O en el drenaje de la calle, porque ahí en la cuadra sí pasó.
0: Sí,
2: también pasó. Justamente una alcantarilla se tapó.
0: Ajá.
2: Y vinieron los de agua y drenaje. Bueno, sí, ya tenía rato. Y justamente sacaron muchas colillas de cigarro.
0: Es correcto. O
2: sea. Y la alcantarilla estaba enfrente de unas personas que no pueden decir que ellos no fueron porque todos en esa casa fuman.
0: Todos.
2: Los hijos, los papás, todos. No fuman las nietas porque no tienen edad, pero...
0: Pero ya les dan un toquecito.
2: Ya les dan un toque. Sí. Un toque, abuelito.
0: Vamos a ver si está la línea. Buenos días.
3: ¿Qué onda? ¿Qué dicen? ¿Cómo andamos esos?
0: Bien.
2: No, chido, compadre Hugo.
3: ¿Qué andamos, compadre?
0: Hugo.
3: ¿Qué onda, compadre?
0: ¿Cómo te fue de agüita?
3: Ah, sí, se vino macizo.
0: ¿Ahí en tu colonia?
3: Macizo, compadre. Esto me dio macizo. Pero no, pues en la colonia, pues tranqui, papá. Okay. Creo que sí, no, movimientos bruscos.
0: ¿Qué es lo que más gordo te cae cuando llueve?
3: Eso, compadre, no, pues es que sí, tienes razón, compadre. Se tapa ahí machín el drenaje para acá, para este lado. Yo vivo también abajo del cerrito, va.
0: Ajá.
3: Y haz de cuenta que tengo que salir a la avenida principal y ahí está bien bañado, carnal.
0: Corre mucha agua. Se deslava el cerro.
3: Sí, bueno, sí, compadre.
0: ¿Sabes?
3: De hecho, Morón se deslavó, ahorita hubo un accidente macizo y sí se deslavó.
0: Caray,
2: no sabíamos.
0: ¿Sabes qué es lo que lo único que no se deslava ahí en la colonia? Dos cerros, o cómo les pueden decir, de gente que estaba construyendo su casa.
3: Sí, bueno.
0: Y dejó el cascajo y el afuera en la banqueta.
2: Ajá.
0: Bueno, yo creo que tiene como unos 6 años ahí.
3: ¿Los ya. dejan en costales o los dejan?
0: No, los dejaron así, o sea.
2: Normal.
3: Un cerrito.
0: Ándale, un cerrito, unos cerritos de
2: material.
3: Pero te digo, chido, borre, aquí en Morón es Prieto, abajito de la Victoria, ahí se desboronó machín el cerro, o sea, ya ves que dos carriles.
0: Sí.
3: Bueno, el carril de la derecha, sí, más o menos como unos 100 metros se llenó de lodo macizo, ¿verdad? Y como que se llevó las barditas que ponen naranjas.
0: Ya,
3: okay. Y un carro fin se zarpó ahí bien bañado, ¿verdad?
0: Ay, qué feo.
2: ¿Por Morones o por Constitución?
3: Sobre Morones,
2: okay.
3: Y yendo para Cadereyta, ¿verdad?
0: Ya.
3: Y pues, yo vivo aquí en La Victoria, ¿verdad?
2: Muy bien, compadre. No, pues qué bueno que también los que no sabemos, bueno, nosotros no sabíamos. Y los que no saben que nos van escuchando, pues que extremen precauciones.
3: Ya ves que se hace la curva ahí, Chivi, antes sí. De ver las pintas. Sí, bueno, sí, ahí sí. Mero, pasando la escuela. Sí, la de sí. Ahí mero, carnal.
2: Ahí mero fue el asunto.
3: Y ahí estaba bañado porque, bueno, ahorita yo creo que ya se puso el tránsito atrasillo ahí por donde está el DIF, ¿verdad? Hay un DIF. Uh-huh. Ahí se puso el tránsito tapando, pero ya está habilitado el de la izquierda, ¿verdad? Uh-huh. Entonces, pues no, pues qué, al tiro nomás, ¿no, carnal?
2: Es correcto. Compadre, ¿qué canción te vamos a poner, mi querido Hugo?
3: La de flamenco, ¿no? Dile al señor ingeniero Lázaro Cervantes.
2: Flamenco. Ya la apuntó, mi compadre.
3: Excelente.
1: A toda la raza. Oye, ¿no vas a pasar hoy por Pablo Olivas?
3: Ahorita ya ando aquí en Pablo Olivas. Nomás que iba a hacer la salsa, compadre, pero no hay luz aquí.
1: Pues a las oscuras, güey.
2: Como cajete. Sí.
3: Pero es que este es de tomatillo con chile de árbol, carnal. No se puede, va.
1: Bueno. Pues mastícalo y luego ya lo ves.
2: Y luego lo escupes.
3: Sí, ahorita busco, ahorita sí arma, ahorita a ver cómo le hago, carnal.
1: Te digo porque según nos está llegando informes, van a cerrar lo que viene diciendo Pablo Olivas ahí en Guadalupe. Por el área del estadio, sí. Por el partido. El día
3: sí,
1: de hoy.
3: Pero empieza el partido, es el de Paulín. Allá por donde está la Tolteca, ahí cierran, carnal.
2: Sí, de ahí.
3: Ay, bueno, no te agüites, Chivi, sobres, güey, ya
2: no.
3: Vas a salir.
2: ¿Eh? No, ya menos algo. Lo que no sé es que quién va a venir con tamales o con algo, porque ya traigo mucha hambre. Dijeron que. Los que iban a venir dijeron que siempre no, y entonces, pues no me traje ni un peso de la
3: es
2: casa.
3: Que a lo mejor está estrofiado y el camino, compadre, Constitución y todo.
2: Tienes razón. Sí. Pero.
3: Hombre, padre, el lunes o el martes. Será tu día.
2: Ya está.
1: Dale, pues. Gracias.
2: Lo raro es que Susi vive para salir. ¿No?
1: Sí, será que tú tienes que ver.
2: No tiene que ver nada con Constitución, pero
1: así, bueno. Así es que, díganos. Ay, mira, ¿qué ahorita lo haces, Lázaro?
2: Mira, te pareciste Lalo Mora. ¿Cuál es Lalo Mora?
1: Así.
2: Y lo pégate así con ellos.
1: ¡Vamos a un corte! ¡Dame, Tommy! ¿O qué, Tommy? ¿O qué?
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9: Este domingo, Día del Padre, a las 4:00 jugarán la selección de Uruguay ante Cabo Verde. Las dos empataron. Cabo Verde le sacó un punto a la Gran España. Así que mañana se verán las caras Uruguay y Cabo Verde. Encuentro del grupo H.
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1: Aquí está este tema para todos los abuelos, para todos los papás también, ¿verdad? Ya mañana es Día del Padre. Aquí está Daniel Celedón, aquí en la XH.

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0: 1 millón ya con 48 minutos, 8:48. Y tenemos audios que nos llegan al 812-980-0676.
1: Ella, no sean así, no me hagan sentir mal porque no les llevé nada.
2: Ay, ¿sabes qué? Es broma.
0: Sí.
2: Sí.
0: Total.
2: Total. Este, pues, estamos acostumbrados que nos queden mal.
0: Sí. No pasa nada.
2: No pasa nada, Susi, pasa nada. Estamos acostumbrados.
0: Gracias de todas formas.
3: Excelente de clima, señor Chividivi, Colombia, y Jaimito, el cartero, y Lázaro Cervezas. El cuerno de la curva de San Pedro de la 20 también. Ahí, por favor, se puede compartir no con la de tu ausencia de los hermanos Naranjo, la voz de Juan Carlos Tirado.
2: Sí,
3: ya,
2: muy triste.
3: Ya
2: sí.
3: Se... retirado del género vallenato, para mi amor la gordita güera, para
0: eso todo que ella, Colombia, ella es la que lo hace así.
2: A ti te andan retirando de la H, tu señora.
3: Curva San Pedro de la 20, excelente día y clima, y muchas gracias muchachos.
0: Yo me acuerdo cuando decía, y de la 20 también.
2: No ya. Le metía feeling no, y nos hacía voces y todo. Ya.
0: No, se acabó.
2: No, esa güerita lo trae. Muy raro, ¿verdad? Muy raro.
4: Lo que pasó en mi colonia con el aguacero ayer fue que se inundó el taller y andábamos corre y corres para que no se mojaran las prendas. Buenos días, Parrandón Mañanero. Ese es mi chivitibitibitibitibitibitibitibitibitibitibitibitibitibitibitibitibitibitibitibitibitibitibitibitibitibitibitibitibitibitibitibitibitibitibitibitibitibitibitibitibitibitibitibitibitibitibitibitibitibitibitibitibitibitibitibitibitibitibitibitibitibitibitibitibitibitibitibitibitibitibitibitibitibitibitibitibitibitibitibitibitibitibitibitibitibitibitibitibitibitibitibitibitibitibitibitibitibitibitib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Carmenza, los de los Tomasitos. Ajá. Por favor, para Malú del Pedre, el Gumaro de San Ángel Sur, el Cheque de Santa María, el Luis de Saltillo, el Panfi de Sierra de Ventara, el Óscar Esquinero, el Juanillo, el Quejoso, el Mandilón y de la Curva también, el Chato de Florida, el Picoso del Pozo, el George de la 35 y para todos los pie planos de la Ruta 68 de su amigo el Robert en la zona norte, presente en el Parrandón Mañanebrio, huehuehua.
2: Es bien plano.
4: Así me pueden complacer con la de Canmensa de los Tomasinos. O la de Bonito, Azul y Bonito, de Lisandro Mesa, por favor. Uh-huh. Gracias. Y hoy es sábado. ¡Trin, trin, trin, trin, trin! Oy, ¿dónde oy, están?
2: ¿Dónde? Vamos a abrir la primera.
4: Por las gordas, Pánfilo.
2: Vamos a abrir las primeras.
5: Compadre Chividivi, buenos días, Borre, Lázaro.
2: Buenos
5: habla
2: días.
5: R de los Fantásticos de Loma Linda. Lo que pasó con el agua y el aire es que se... Los árboles, se cayeron dos, tres árboles, Chivi. Y te quiero la canción de Brindo con el alma de Diomedes. Y un saludo para ustedes tres, los Fantásticos de Loma Linda, mi compadre Vivis, los Revueltos del Pedre, Matute Escobedo, los Regados de las Puentes, los Huérfanos de la Paraíso, los Tremendos de la 23, Mario de Villajuárez, Omar Vázquez en Baltimore. Hay tres puntos, Meme en el Barrio 12, Betín Sierra, Susi en Rebo, de parte de Recolombia, los Fantásticos, canal chido.
2: Más por ahí, hermano uno, buenos días.
6: Buenos días, tenga usted, Jaime.
2: Muy buenos días, ¿quién habla?
6: Alex Ángel Guapillo, compadre.
2: Señor Ángel Guapillo, ¿cómo está usted?
6: No, muy bien, gracias a Dios. Ahí la llevo poco a poquito, compadre, saliendo de mi enfermedad que todavía no se me quita.
2: Ándale, ¿y qué te dicen los médicos?
6: No, pues de hecho me van a hacer unos análisis, compadre, todavía, y me van a hacer unas terapias dentro del lunes en terapias.
2: ¿Psicológicas?
6: Sí, sinceramente sí, porque sí, me enfermé muy feo, compadre.
2: Ah, caray. Pero ya vas de salitre, gracias a Dios.
6: Sí, gracias a Dios, terminando todo esto, me entregó a una iglesia cristiana, usted, mi Jaime.
2: Ok, excelente.
6: Sinceramente, porque sí, está muy complicado lo que estoy pasando, compadre.
2: Es que, mira, a veces te agarramos un camino que se nos hace fácil, sí. Que se nos hace fácil y No, todo el mundo hacemos de repente cosas medias raras, medias locas. Algunos no nos damos cuenta y cuando nos damos cuenta es cuando ya nos... Ya traemos el... ¿Cómo te diré? La cola entre las patas.
6: Sí, ¿verdad? Pero yo de repente me enfermé, compadre. Sinceramente empecé a convulsionar el domingo.
2: Ah, caray. No, pero mira, Diosito es bien grande y te tiene una nueva oportunidad y un buen camino. Para ahora sí hacer las cosas bien.
6: Sí, exactamente, y la verdad, me la pasé internado lo que fue el domingo, el lunes otra vez recaí, compadre, y me llevaron otra vez al hospital, y gracias a Dios el martes salí, cortando mucho mejor, y yo, ¿verdad? Pero no digamos al 100 todavía no.
2: Mira, todo está, ¿sabes quién es el mejor médico? ¿Quién sabes? El mejor psicólogo y el mejor, ahora sí que guía.
6: Él es el que me va a ayudar.
2: Es correcto. ¿Y sabes a quién le dejó toda esa, cómo se dice, esa responsabilidad? Y te lo voy a decir así, al... ¿Cómo te diré? Al jalapeño. ¿Verdad? A ti, compadre. A ti. Sí. Tú eres el que decides si tu
0: tomas el camino bueno, si haces las cosas bien, si quieres lo más importante que puede haber. Hay una cosa que nos prestaron, que Diosito nos prestó, y es lo que tenemos que cuidar mucho. Nos prestó el cuerpo, nos prestó la vida para poder hacer algo bien, ¿verdad? Así que hay que cuidarlo porque esto es prestado, no es de nosotros.
2: A mí no me puede prestar el cuerpo de Robertita.
0: No sé si te quieras ver así.
2: O de Carelli.
0: Si te quieres ver así, toda
2: no, persona. No, para tenerlo un ratito en casa, que me lo preste un ratito.
0: Ah, yo pensé que para ti, o sea, tenerlo.
2: Un ratito.
0: Pues mira, pompudo estás.
2: No, 5 minutos nomás.
0: Pompudo estás. Ya. Te falta lo demás.
2: No, 5 minutillos nomás.
0: Carnal, ¿qué te vamos a poner esta mañana?
6: Ahí, cómplame, por favor, déjame una rola de los RK, compadre.
0: Ok.
6: Si tienes, Retumba mi tambor, te llamas en la canción.
0: Ok, ahorita la buscamos. ¿Para quién va?
6: Y un saludo para usted, que tenga excelente sábado, para Jaime y Lázaro Cervantes.
0: Gracias.
6: Y para toda la banda que me manda usted, Jaime, y muchas gracias.
0: Ándale, pues, un fuerte abrazo.
6: Gracias.
2: Sí. Dale,
6: gracias.
2: Un billete.
0: Hay que echarle ganas, hay que echarle muchas, muchas ganas.
2: Un billete, un saludo.
0: Tenemos allá más este...
2: Opa, con que...
7: Buenos días, Parrandón. Acá en mi colonia siempre llueve, en la Berrueto, en Saltillo, pues está la sierra muy cerca.
0: Pues
7: ¿me puede
0: sí.
7: complacer ahí, por favor, con la rolita de Toma tus recuerdos de Nelson? Y unos saludos ahí para mi compa el Panfis de Sierra Ventana, el Manuel Iba Llevar de 5 de Sabina, su Sierreo Blanca de Milenio, Malbebé de la 32, el Gorrión de la Genaro, el Cheque de Santa María, el Robert de la Zona Norte, Malo del Pérez, el Chucky Privado, Omar Vázquez, Huicho Vampiros, Jorge de los Panchos, Sogui de la Granja, la Chapis de Juárez, Miguel de la Esperanza, Mosca X Locos, Oscar Esquineros, el Beto de la Alianza, el Israelita, Nancy la Vicente, Q14, Marco Rodríguez, del Beto de las Manguer, de parte de Luis Acán Saltillo, gracias.
2: Si vas a venir, Chepo.
0: Primero nos vamos, Chepo.
2: O para ir a comprar taquitos.
8: Porque... Buenos días. Lo que pasó con el agua es que también cayeron piedras del cielo. Pero no.
2: Granizo, pasa nada. Granizo.
8: Gracias a Dios, acá para mi colonia pobre, todo tranqui. Saludos para las pequeñas esmalocas y las cumbiamberlocas y mi amiga Elvia del Polpe, guarda los miralocos, el CK que los chiflaba Jorge, los Panchos, Sari Mendió, los Oscar de los Estrenos, Luis de Saltillo, Chilo 36, Omar Centodos, echemos los revueltos, el Cheque, el Hurtado, Miguel de la Espe, el Guerra, la Piloto, Meme, el Barrio 12, Cris de Santa, Daniel, los Ratas del Chapis, Dais de los Tres Puntos, Neto, el Endepe, Perla, la Duracel, Lian, Cielo, Nazares, Lecho, los Pirabas, Capibara, la 49, Yasmín del Topo, R, los Fantásticos, Beto de la Almaguer, Selene de la Mil, Pacheco de Santa Kiri, los Bárbaros Gorren de la General Chema Jardines, y de parte de Nancy y la Vicente, las pequeñas desmalocas y las cumbiamberlocas, y me pones la canción de Volver y Bonito Día para Todos.
0: Dele, dale, muy bien. Bueno, pues,
2: ¿qué ya tenemos más? Ya.
0: ¿Vamos a una pausa, Tommy?
2: ¿O qué, Tommy?
0: Tommy.
2: Tú mándanos, Tommy.
0: Tú dinos,
2: Tommy.

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2: Durante los últimos meses, el municipio de Guadalupe se preparó para ser anfitrión del Mundial 2026 y por eso está en los ojos del mundo. Televisoras chinas, japonesas, alemanas, suecas, así como de otras ciudades de México, han acudido al municipio sede para realizar reportajes alusivos al turismo, la seguridad, movilidad y todo lo que conlleva recibir una justa deportiva. Entre los medios que han mostrado la preparación de la ciudad para el Mundial se encuentran El País de España, Telemadrid, BBC Londres, Xinhua News de China, Al Jazeera de Qatar, Reuters, Telemundo, USA, DW de Alemania y Nier Eterna Fran TV 4 de Suecia. 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
3: Con nuevo técnico, el equipo de los Rayados del Monterrey, que es Matías Almeida, comenzarán este apertura 2026. Aún no se ven muchos movimientos. Lo que sí es que el arranque será de alguna manera no tan cómodo para Monterrey, pero tampoco va a ser partidos tan complicados. Recibe a Santos Laguna en la jornada 1, en la 2 visita Necaxa, en la 3 también visita al Atlas de Guadalajara.
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2: Esta rolononononona es de Roland Balbuena, de lo nuevo. Se llama Por Estúpido.

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0: Ya son las 9 de la mañana con 12 minutos, 9 con 12. Y este sábado es un sábado triste.
1: No, hombre, no me digas eso.
0: Muy triste.
1: Pues andamos agüitados porque traemos sueño.
0: No. Tenemos hambre.
1: Ah, también traemos hambre.
0: Nos dijeron que nos iban a traer algo.
1: Que venía Chepo, dijeron.
0: Pues ni Chepo, ni Susi, ni ellos están muy a gusto almorzados en su casa.
1: Ni Picha, ni Chepo, se deja batear.
0: Están muy a gusto en su casa y mira, uno.
1: Aquí con la tripa rumbando.
0: ¿Ah? Ya me comí medio vaso del
1: café.
0: Del café.
1: Oye, ¿tenemos llamado? A ver, por la línea 1, bueno. Bueno.
0: Buenos días.
1: Bueno.
0: Ahí estás. No. Lacho.
1: Bueno.
2: Bueno.
1: La línea 2, ¿quién habla?
2: ¿Dónde
1: ocupa?
2: Habla el Kiri
1: de
2: los Bárbaros.
1: ¡Kiri!
0: ¡Kiri, Kiri, Kiri, Kiri, Kiri!
1: Yo pensé que descansaba los sábados el Kiri.
2: No, me levanté tarde.
1: ¿Eh?
0: ¡Chiste! ¡Chiste! ¡Chiste! ¡Chiste! ¡Chiste!
1: ¡Kiri se sabe! ¡Chistes! ¡Chinos!
2: No, la neta no me lo sé ni un chiste, la neta.
1: No, neta, nada. Bueno.
2: Nada.
1: Mañana pasado te preparas uno.
2: Sí, me parece lo grande, porque por la neta no tuve chance ahora.
1: Sí, no, te agarramos en curva,
0: Es que los grandes, grandes contadores de chistes, traen así. Tú les dices de algo y ¡pum! Sí. Te
2: mira, va pa'l monte.
0: Mira, Chivi, un chiste de borracho.
1: Este era una persona de piel sensible,
0: ajá,
1: con capacidad diferente para amar.
0: Okay.
1: Pero iba bien tomado.
0: Okay.
1: Ahí bien borracho. Oye, Kiri, ¿qué canción te ponemos?
2: La de Era un sueño, Gaby García.
1: Ándale, ¿cómo te fue de agua allá en tu cuadra, en tu colonia?
2: Para allá sí llovió machín y para acá pues andamos, para acá pesquería también tuvo feo.
1: ¿Qué novedades, ¿Cuántos carros parados vistes o qué?
2: Ahogado. No, pues, sí, hubo varios, pues ya ves cómo están las calles, bien llenas de baches.
1: Sí. No, pues hay que manejar con precaución, Kiri. Saludos, ¿para quién, compadre?
2: Mira, un saludo para la Borre, para ti, Chivis, y para Lázaro, que se lo puse el parrandomba.
1: Gracias. Oye, feliz fin de semana.
0: Antes del saludo, ¿y el señor del Chicote, o cómo se llama? ¿El Chicote Negro?
2: El Marco, Chicote Negro. Se acabó de ir ahorita para allá, para la silla.
1: Sí. Pero ahí anda Lalo Cuernos. ¿Cómo? Chuy Cuernos.
2: ¿Quién anda con nosotros?
1: ¿Quién?
2: El Chuy Cuernos.
1: Chuy Cuernos.
0: ¿Quién más anda por ahí?
2: El Chuy Cuernos, y anda el Cuartito de Arroz también, aquí le traemos.
0: ¿El qué?
2: El Cuartito de Arroz.
0: ¿Por qué Cuartito de Arroz?
1: Porque debe estar pura horchata.
2: No, 40 centímetros, 50.
1: 50 centímetros. Ah, tan chiquillo.
0: Ah, tan chiquillo.
2: Sí, sí, el Cuartito de Arroz.
1: Tan chiquillo. No, no le hagan mañas, güey, tampoco.
0: Sean mañados. ¿Eh?
2: Cuando estamos enseñando a jalar, queremos comprar unos zancos para que se enseñe a pintar. Sí.
0: Oye, qué bañado. ¿Cuántos años tiene el morro?
2: Ya tiene que... Tiene como 26,
0: 27. Ya está.
1: Ya está peludo.
2: Sí, pero
1: está peludo.
2: Le echaron agua, pero ya no creció.
0: Oye, no lo vayan a poner a que pinte o a que enjarre o algo.
1: No, sí le van a comprar zancos.
0: Allá mero arriba, güey, no se engacho.
1: Le van a comprar zancos, pero para que esté a la altura del Kiri, güey, porque está chiquitillo. Tan chiquitillo, güey.
0: Está bueno ese apodo.
2: El
0: Cuartito de Arroz.
1: El cuartito de arroz.
0: Oye, está buenillo, está pretillo.
1: Está pretillo, güey.
2: Está pretillo.
1: Se les quemó el arroz, güey. Entonces.

0: Yo sí te doy chance.
1: A ver, pero ahorita es un chiste chido, que un chiste matón.
0: ¿Sabes qué? Pide tu canción y retírate, güey.
1: A ver.
2: Ay, perdón, perdón. Lacho, ¿qué canción quieres, compadre?
0: ¿Sabes qué?
1: Ay, ¿qué
0: tal? De ahora, ya sigue este.
1: ¿Eh?
2: ¿Eh?
0: No.
2: Eso que anda bueno y sano.
0: Sí, compadre. Oye, voy a comenzar a hacer un pequeño negocio. ¿No quieres jalar conmigo?
1: ¿De qué negocio?
0: Ya Ángel ya se va a apuntar también.
1: Oye.
0: Tengo ahorita son cuatro señoras que están, una está guisando, la otra está haciendo tortillas de harina, ya tengo dos hieleras, tres hieleras, voy a hacer burritos, ¿no quieres echarme la mano?
1: ¿Echarte la mano?
0: Sí, o sea, para vender.
2: Para vender burritos.
1: Ah, sí, ¿cómo?
2: Porque vos revive.
1: Como los de Cristo vive.
0: La voz revive.
2: La voz revive.
0: Para que la voz reviva.
2: Compadre, saluditos y rolitos, dale.
1: La de Por Amor de los Pechichones, compadre.
0: Órale, ya. Rumbaste bien gacho, Lacho. Pero te salió chido, está bien.
2: ¿Para quién va, compadre?
1: Sí, un saludo para mi amiga, eso sí, en la red.
0: Toda la vida. Toda la vida ya, para saludos.
1: Saludos para mis amigas, eso sí, en la red. Vete, te y admire el topo. Viajes más locas, feliz 25, el pobre Sandy Guayama y el Chile, Buenos Aires, ya que le
0: pido.
1: Y ahí está con la pilota que voy a jugar. Paco los lobos, malditos, me voy a jugar con los panchos. Compadre, cuídense mucho,
0: ¿Cuándo acabará?

0: muchachos, ahí nos
1: dejo. Ay, ay, ay. 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
1: No te lo puedes perder. Esto se llama Tus Mentiras.
2: Está muy buena la rola.
1: Súbale, don Javi. Saludos a toda la raza allá
2: en
1: Indepe.
2: Lacho ya le ganó a Paulín con esta intervención. Oh, ya, con esto tuvo todo. Ya.

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1: Aquí está la propuesta vallenata. Se llama Hasta que regreses. Ya son las 9:25. Feliz sábado.

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5: En el grupo G ha habido muchos empates y el día de mañana a las 7 cierra la jornada mundialista el Nueva Zelanda ante Egipto. Encuentro, como les comento, del grupo G. Ambos vienen de empatar en su primer juego, así que esta es la oportunidad para algunos de los dos sumar de a tres.
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0: con 32 minutos estábamos escuchando un chiste. Que ese chiste le queda bien a todo a Lacho, ¿eh?
1: Sí.
0: A él sí le queda el...
1: A él sí le quedan muchas cosas. Canta bien bonito también.
0: Una de Luis Miguel estaría chido.
1: Sí, el otro que darle le ponemos el karaoke de Luis Miguel.
0: Pero que la prepare. Cuando caliente el sol, Lacho, voy preparándola.
1: Para que vayas afinando garganta, Lacho, para lunes.
2: Cuando caliente el sol, aquí en la playa.
1: La cantes bien bonito, güey. Sincelejo.
0: Dos, tres.
1: Nos estamos durmiendo. Sí. Tráiganos un chocolate o algo.
0: Es de hambre.
1: Estamos durmiendo. Mira, alguien se va a manifestar. Ay, no.
3: Escucha, Paulina, a ver si se te pega algo, imbécil.
4: ¿Qué onda, mi chividivi? Muy buenos días, compa. Este Chepo de Santa. Ahí sí, tan amable de complacerme. No, me vas a extrañar con Giancarlo Centeno.
1: No va a venir.
4: Uno de los tres amigos va. Va los saludos pues, especialmente por usted, Michi, para Jaime la Borre, para Lázaro Cervantes en controles, que tenga bonita mañana, compa, que mi hijito me los bendiga, va. Y va para la mano del Pedre, el ley de los tres puntos, Vete Piratete, Cierra Ventanas, Elena de la Mil, Palmarín, Villa Juárez, la Cari, Provi, Pues, Escobedo, la Sucia, Rebo, el Chino de la R, la Yasmín del Topo, el Jorge de los Panchos, para toda la gente que me manda, Michi, Divi. Oye, y de los tacos, carnal, fue un malentendido de Susi, va. Yo le comenté que a lo mejor la próxima semana, primeramente Dios. ¿Verdad? Pero sí, ahí vamos como quiera, mi chividivi, no se desesperen, va.
0: No,
4: sí.
0: Pues está bien.
1: No, man. Pues no, como hasta el otro sábado. Sí.
4: Haz de cuenta que yo le marqué, tú, chividivi. Le marqué y le dije, ¿qué onda? ¿Vas a ir a Latino o qué? No, Simón, tengo pensado ir porque les voy a llevar pay de... Pay de limón o de piña. Ajá. No sé qué rollo, va.
0: Sí.
4: Y luego le dije, no, pues ya está, entonces para llevar unos tacos, va. Y luego me dijo, pero es que quién sabe si pueda porque me queda bien lejos. Y luego le dije, pues entonces si vas a ir o no vas a ir, pues déjame le marco a Dani, va, al chino, a ver qué onda, a ver qué dice. Y si me dice que sí, pues voy contigo, va, y allá nos vemos y cotorreamos y guara la cuchara, va. Le dije, bueno, entonces qué, ¿vas o no vas? No, pues. ¿Quién sabe? Yo te aviso, y ya no me avisó, ya no me dijo nada, y en la mañana, hace rato le mandé un mensaje y le dije...
1: No, pues ya. O ya sea, muchas vueltas al asunto.
0: El caso es de que no vino ninguno de los dos.
1: Ya nos mandaron a la fregada como que...
0: Traemos un chorro de hambre.
1: ¿Y mi gastritis qué?
0: No traigo ni omoprazol.
5: Basta con menos saludos.
1: A ver, espérate. Sí, chisque, esta cosa, pero...
5: Basta con menos saludos.
1: A ver...
5: Más tacos, menos saludos.
1: Es correcto.
0: Sí, por favor.
1: Es correcto, por favorcito.
6: ¿A poco el tal Lacho y el señor Paulino Bigotes Postizos ya superaron al Juanillo Voces?
1: Sí, no, sí. Pues Juanillo ya.
0: Juanillo ya.
1: La güerita ya lo trae.
0: No. Quedó en el olvido.
1: La güerita ya lo trae en jaque.
0: ¿Te acuerdas de un comediante que se llamaba Jorge de... Ay... antes de llegar a Tampico, ¿cómo se llama?
1: Victoria.
0: Jorge Victoria.
1: Nunca lo vi, pero sí, nunca salí con la guitarra.
0: Ajá. ¿Te acuerdas de él?
1: O sea, sí, físicamente sí, pero nunca lo vi.
0: Pero ¿te acuerdas de él así, sí, que digas tú, ay, me acuerdo de él, así todo eso?
1: Pues no tanto.
0: Bueno, haz de cuenta, Juanillo. Así, ya no nos acordamos de él porque ya dejó de ser.
1: Ya perdió esa chispa, compadre.
0: En eso tienes que estar constante.
1: Ya perdió esa chispa, ya.
0: Tienes que ser constante, Juanillo.
1: Ni el piloto le prende. No.
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1: Para este...
0: Balacho.
1: No,
0: para...
1: Pachepo.
9: Buen día, Parrando Mayabrio. Se complace con la de Ya te perdoné, de Jorquito Celedón. Suelto para la banda, los basurientes que acá andamos. El tío que compa acá, que los chiflados. Ahí meme el pato, barrio 12. Quiero la 36, bebé la 32, el Escalos Quineo, las Sabinas, el Mosca, el Quiloco del Pérez, Jorge Los Panchos, la Pela Duracel, Nancy La Vicente, Comiso Los Peranchelos, Paco Los Lobos, Checa Santa María, Moita Ben García, Miguel de la Esperanza, de parte de Celso Los Chulados, que tenga buen día.
1: Dele, compadre, Celso.
10: La rolía no se va a hacer, ¿o qué? ¿Qué pues, hombre?
1: Ahí va.
10: Flamengo.
0: Ahí va, se puede, compadre. Ahí, yo nada más una cosa le quiero decir a ¿cómo se llama? Chepo. Sí, se pudo poner, no se pusieron de acuerdo para quién venía, si venían, sí, o no, qué es lo que iba a traer cada quien, entonces, o sea, todo se traspapeló y pues no.
1: Los que bailamos fuimos nosotros. Sí, nosotros.
0: ¿Cómo no se traspapeló también así el asunto cuando se tragaron mis tacos?
1: Es correcto.
0: Cuando los trajo este Jorge.
1: Cuando dijo. No.
0: ¿Qué letra eran mis tacos?
1: Era un 1, hijo. Era una M.
0: Era un 1.
1: Sí. El 1 con la M.
0: Es que.
1: No se parece nada. No se parece. Y.
11: Chepo, así. No hay tacos, no hay rola. Épale.
12: Yéndole Juanillo, puta, yéndole curva. Yéndole complace.
1: Ajo Juanillo.
12: ¿Cuántas órdenes de tacos tengo que llevar o qué? ¿Tacos, tamales, tortas? Mira, ¿o qué tengo que llevar para que me complazca? Yo no me complace.
0: Con lo que estás golpeando la mesa, con eso tenemos.
1: Compréndalos, traen hambre, no han comido. Se les van las cabras.
0: Desde anoche.
13: Con este aguacero en mi colonia pasó la truza del Paulín en la corriente. Aquí Miguel de la Esperanza. Ahí pónganse la de Un Mundo Nuevo del Gaby García, por favor. Y va especialmente para Daniel Hernández de La Moderna, el Jorge Los Panchos, Yasmín del Topo, Malu del Pere, Elvia del Porbe, Comiso Pelanchero, Sergio Caca, Los Chiflados, Oscar Esquinero, Pafi, Sierra, Maitres, Uno, Mosca, X Locos, Mario Juárez, Meme del Barrio 12, Nancy, La Vicente, Chilo 36, El Herrero Los Fantásticos, Cheque Santa María, El Bebé de la 32, Luis de Saltillo, Huicho Vampiro, Chapis de Juárez, Day 3 Puntos, Tony Mendiola, Saúl de la Unidad, Omar 112, Montes, San Bernan, Corrión de la Genaro, Juanín La Curva, Lucho Reloco, Ivaniso Güey de la Granja, Cari de Proviche, Chema Revueltos, Betty Sierra, Susi de Rebu, Daniel Los Ratas, y de parte de Miguel de la Esperanza, y gracias.
1: Ahí se movió.
11: Juanillo, ya dejen pase Robotina.
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1: Vamos con un estreno de
0: Alex. Espérame, te viendo.
1: Vamos con un estreno.
0: Yo no veo. Tía Alex Manga. Que sí,
1: Alex Manga. La quiero así.
0: ¿Cómo?
1: Así nomás.
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12: Y no te lo puedes perder.
13: Ay, qué rico.
12: Un duraznito.
13: Qué padre. Provechito a los que están almorzando.
12: ¿Va a venir mija? ¿En estos días? El otro sábado viene mija.

0: Dale, borreguito, te hablan acá.
1: Hola, hola, buenos días. Sí, sí, sí, el otro sábado. Sí, para que me tengas un huevito kinder. Ah. Que tengas un lindo día.
2: Pero vas a venir con... Tú no puedes andar sola en la calle. Eres una niña chiquitita.
0: Va a venir con...
2: No, que venga con su mamá.
0: Va a venir con su mamá. Mamá, máquina.
2: Un huevito kinder, pero de niña. ¿Eh? De princesita. Ah, te voy a tener su... Es que hay de niño y hay de niña. ¿Sí sabías?
0: No, pues es que como yo ya no tengo criaturas chiquitas.
2: No. No, sé. O sea, con la señora que va andando.
0: No, le compró una caja, vea. ¿Y a su mamá qué le vas a traer tú, Jaime?
2: No, con todo respeto. Las ganas, Ruth. Una caja de frutas para no sé, es que es fitness ella. ¿Eh? Es fitness, la señora.
0: Ah, no sé, eso sí no sé.
2: Y unas frutitas para que haga sus licuaditos en la mañana y toda la cosa.
0: Ah, bueno, o sea, bueno.
3: ¿Y si pide una irreverente?
2: No, ya no.
0: A ver, ¿cuál sería?
3: Ánimo, raza, es sábado.
0: No pidió.
3: Con sabor a jueves de quejas. Hoy nos festejamos todos los papitos. Y mañana a los papacitos. Chay.
2: Saludos para todos los papás.
0: Es correcto.
2: Felicidades por mañana, mi querido Chivi.
0: Ah, igualmente para
2: felicidades,
0: todos.
2: Lázaro, por
0: felicidades,
2: Lázaro. Felicidades
0: a todos los papis.
2: Que la pasen. Saludos para todos los, nuestros compadres, amigos y todos que radioescuchas, que son papás. Que la pase bien bonito. Sabemos que no nos festejan como
0: yo
2: normalmente.
0: Yo quería que hicieran una promoción aquí de llevamos a papá table o algo así.
2: Sí, pero pues
0: no se armó.
2: Ni modo.
0: O el table lo traemos a la H. Y, a ver cómo le hacíamos, pero yo creo que para el otro año.
2: Yo quiero que.
0: Si no,
2: igual. Yo consigo el lugar.
0: Igual lo hacemos para nosotros nomás. Sí.
2: Saludos a todos los,
0: a los papás de aquí.
2: A los papitos.
0: Mira, papito.
2: Saluditos para todos, gracias. Pasen un excelente y bendecido fin de semana. Mucha precaución si llega a volver a llover. Por favor, pásenlo bonito. Cuídense mucho. Mi querido Chivi, mil gracias.
0: Gracias a ustedes, compadre. Gracias a ti. Gracias a Lázaro y a toda la gente que desde tempranito escucha La Vallenata Mayor. Ya nos vamos. Pase un bonito fin de semana. Si Dios lo permite, nos escuchamos el lunes aquí a las 6 de la mañana. Vámonos con este estreno. Es Víctor Ramírez y son del Valle, ¿verdad? A través de la XH.
2: Nos vamos al Mundial. Nos vamos al Mundial.
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2: En Monterrey, con la participación de más de 70 elementos de las diferentes zonas operativas de la Secretaría de Servicios Públicos, se intervino el puente vehicular de Gonzalitos y Madero. En esta ocasión se utilizaron 10 unidades de maquinaria ligera y pesada, informó el titular de la dependencia, Hugo Salinas, quien explicó que los trabajos se efectuaron durante la noche y madrugada para no afectar la movilidad habitual en la zona. Supervisamos siempre las principales avenidas de Monterrey y donde encontramos algún desperfecto, lo reparamos. Y en esta ocasión son entre 400 y 500 metros cuadrados de asfalto, dijo el funcionario. 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
3: Qué bueno que en esta apertura 2026 nos pusieron el clásico regio más cerquita, a media temporada, porque no lo estaban aventando prácticamente al último. Será en la jornada 8 en la Casa de los Rayados, el domingo 13 de septiembre a las 8 de la noche. Ni hablar, a la raza aquí en el norte nos gusta que sea el sábado, pero será dominguito para que vaya preparándose.
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0: Con el ritmo candente que te invita a gozar. 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
1: Gracias, regresamos a la XEH 1420, 10 con 20 minutos. La sala no me quería entrar. Nos estábamos peleando, discutiendo por la luz, que no había luz. Y se enojó Lázaro y dijo, no vas a entrar 20 minutos. Está molesto Lázaro. ¿Y quién no va a estar molesto, verdad, con la CFE, que es una empresa de clase mundial y medio estado sin luz? Y lo ponen en las páginas de Lázaro de Face que ya el 99%, ya 90%, ¿no? Será en la casa de ellos, porque... Fíjate, ya por el Salvador de mi papá, la Constituyente, la Fidel Velázquez, y gran parte de Parque de la Talaverna, la Blas Chumacero, la Miguel Alemán, no tienen luz, compadre. No sé de dónde sacan que... ¿Cuáles? Por hablando de San Nicolás. Y luego nos vamos a Juárez. Ahorita el del lugar que Petrajo vive en Las Brisas tampoco tiene luz. Entonces, esto es nacional, la verdad que... Pésimamente, pero bueno. Vamos a seguir, mi querido Lázaro, con más música en esta mañana a través de la XH 1420. Vamos con Corraleros. El día de hoy es antología... perdón. El día de hoy es antología barra libre, ¿eh? Antología barra libre. Quiero pedir de barra libre. Pues antología vainata, quizá los complacemos con todo gusto. 10 con 21 minutos.

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0: Club de Pollos presenta... 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La selección de Estados Unidos sigue con paso perfecto en esta justa mundialista. Le ganaron 2-0 al equipo de Australia el viernes pasado. Las anotaciones de Cameron Burgess y también Alex Freeman. Con esto la selección de las Barras y las Estrellas llega a 6 puntos y es líder. 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
1: Aquí seguimos, gracias. Nada más para que vean la falsedad de lo que publica CFE en sus páginas. Allá por rumbo Juárez, desde las 3 de la tarde del día de ayer, no tienen luz. Qué mentira, la verdad. Vamos a los audios, mi querido Arsenio. Ya está pidiendo la raza sus temas. Hoy es antología de barra libre, ¿eh? Antología de barra libre. Ese trabó la.
2: ¿Qué onda, mi burger? ¿Qué onda, mi burger? ¿Me podrías complacer con la de Besito pa' ti de Sonora Santiesteban, por favor?
1: Ok.
2: Un saludito a toda la raza ahí de Antología Vallenata. Excelente sábado, gracias, Oscar.
1: Esa compra es a ti, Besito pa' ti. Ahorita la busco, compadre, con todo gusto, carnal.
3: Compadrito Lázaro, ponme por favor ahí Traicionera de Celso Piña, por favor. Ajá. Para ti, para Lázaro. Y pues para toda mi banda de la San Ángel Sur, carnal, de parte del Gumaro, ya sabes. Que Dios los bendiga, cuídense.
1: ¿Cómo estuvo eso? Saludo para ti, para Lázaro. ¿Cómo? Vamos con otro.
4: Buenos días, Oscar. Me pones de favor la canción de Manantial de Amor.
1: Claro.
4: Y saludos para ustedes y para los pequeños Marocas y las que me ven locas. Y mi amiga Elvia del Porro, Gorro, los Miralocos, el Cicar, que los Chiflados, Jorge, los Panchos, Tony Mendiola, Oscar de los Esquineros, Luis Saltillo, Chilo, la 36, Omar, 112, Chemo, Rivera, la 49, Selena, de la Mirpa, Chepo, Checo de Santa, Kiri, los Bárbaros y de Nancy, la Vicente, los pequeños Marocas y las que me ven locas. Y bonito día para todos.
1: Ándale, igualmente, excelente día para todos. Excelente sabadito, 20 de junio, aquí hay más música en Antología Vallenata.

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1: ¿Qué onda, canal? Buen día, Oscar.
2: ¿Qué onda, compadre?
1: Aquí escuchando la Vallenata Mayor, canal.
2: Excelente.
1: A ver si puede complacer ahí, por favor. La de La Plata, canal. A un saludo para usted, canal. Si es papá, que la pase chido mañana. Y pues para todos los papás también, que nos lo merecemos. Y gracias, carnal. Buen fin.
2: No me anden difamando, por favor. Por favor.
3: Buen día, compadrito.
2: Buenas, casa, Lázaro.
3: Saludándolo acá por Saltillo, Coahuila.
2: ¿Qué pasa,
3: Rolly Guerrero?
2: ¿Qué onda, mi Rolly?
3: A ver si me complace con algo de los auténticos del son.
2: ¿Cuál quieres?
3: Con el parrandón. Hay saluditos para usted, que tenga un excelente fin de semana y para toda la gente que lo escucha. Y muchísimas gracias.
2: Gracias a ti, compadre, por comunicarte mientras tanto. Aquí está el cacique de la junta, el papá de los pollitos. Les duela que les duela. Saludos para todos los amigos de la sangre de humedista original de Gabriel Moreno.

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Gracias, regresamos a la 14:20. Dice por aquí, son las 10 de la mañana, 43 minutos en 17, serán las 11. Oscar, buenos días, puedes felicitar a mi carnal, el Rami de la Gloria Mendiola, de parte de su carnala Chaparrita García de Escobedo. Claro que sí, con todo gusto. Me pone la canción, tú eres mi hermano del alma, la de amigo. Tú eres mi hermano del alma. Claro que sí, con todo gusto, la voy a complacer. Y voy a felicitar con todo gusto a tu hermano, mi querida Chaparrita. Tu hermano se llama... Le puse acá por cañas, permítame. Me equivoqué aquí. Dice por aquí... Oscar, ¿lo puedes cumplir? Ok. El cumpleañero el día de hoy se llama el Rami de la Gloria Mendiola. De parte de tu carnal a la Chaparrita, que se la pase excelente. ¡Para mi compadre el Rami! Bien, para nuestra compañera Yelitza Alejandro, compañero operador aquí de la XH. Está cumpliendo años. ¡Felicidades para el Rami y la Gloria Mendiola! De su hermana la Chaparrita de García.

0: mi buen amigo Rafa Ramos. Rafa Ramos del municipio de Monterrey, también está con el Daniel, mi compadre. Rafita Ramos, ya vas a empezar a la saludar temprano. Vamos a los audios, compadre, 81-29-80-06-76, que Lázaro me provoca, Lázaro me hace que lo diga, Lázaro me obliga. A ver, el audio, compadre, ahí está.
1: Buenos días, Oscar Rodríguez, ¿me podías complacer algo de barra libre, por favor? Los dichos de los viejos con el Águila Real, por favor, de parte del Robert de la zona norte, presente en Antología Vallenata, gracias.
0: Los dichos de los viejos, a ver, los dichos de los viejos... A ver, recuerden que el día de hoy es Antología Vallenata de Barra Libre. Los dichos de los viejos, dice por aquí, mi compadre lo que pidió, a ver. Los dichos de los viejos con los que dijo. Los reales, ¿verdad? A ver, ahorita lo busco, compadre, ahorita lo busco. Dame chance de ir con los demás audios. Vamos a los demás, mi querido Arsenio, los tengo ya listos.
2: Muy buenos días, Oscar.
0: Buen día, carnal.
2: Hablaste Lompe, el de los payasos locos de acá de la Sabina.
0: ¿Qué pasa, mi Lompe?
2: A ver si me podías complacer, por favor, con la de... Cunatana.
0: Sí, la
2: va para mi tío el Nueva, que aquí estamos. Y para toda la bandita que manda, Oscar, y gracias.
0: Ok, con todo gusto. Vamos al siguiente audio de WhatsApp.
3: Hola, mi burger. Excelente sabadito. Tenga usted, Lázaro. Ahí póngase por bolé. Que gano yo ahí con los guaguancó. Claro. Ahí saludos para la tóxica metrocelena de la Melpa, la pequeña arancita acá en Praderas del Terror. Todos los locos de acá de Praderas. La ruta 68. Mi esposa, la tóxica Selena de la Melpa, la pequeña arancita de mi madre Toña, que andamos en sintonía y toda la banda y sobres.
0: Ya quedó, compadre.
4: Saludos a ti y a Lázaro. Que tengan un lindo día. Y hola, buen día.
0: Buen
4: ¿Me
0: día.
4: Puedes poner la de penas, porfa?
0: Claro.
4: Otra vez. Gracias.
0: ¿Otra vez penas?
4: Saludos a ti y a Lázaro. Que tengan un lindo día y que Dios los bendiga mucho.
0: ¿Y se le habían puesto qué? Penas, ¿no? ¿O qué dijo otra vez? Te equivocaría. Bueno, ahorita la ponemos con todo gusto. Dice por aquí otro audio. Ahí está, el otro audio, me quiero decir. Está listo, avíntalo de una vez.
5: Buenos días, Oscar. Ahí para barra libre, perdón. Ahí la de Modesto Ayala. Ahí, por favor, para toda la raza de la Canovati.
0: Modesto Ayala.
5: Excelente sábado.
0: Claro que sí, canal. Con todo gusto, aquí le complacemos. Dice, ok, ya, es que dijiste, ¿verdad que dijo penas otra vez, Lázaro? Dice, no, dice, o sea, la de penas de Alfredo. Le digo, sí, pero... Pues dijiste penas otra vez, mira, aquí va la canción, aquí va el audio otra vez para que lo digas.
4: Hola, buen día, ¿me puedes poner la de penas, porfa? Otra vez, gracias.
0: Ahí está. Sola, ¿verdad? Sola dijo. Mientras tanto, mi querido Lázaro.

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1: En San Nicolás, el alcalde Daniel Carrillo Martínez entregó nuevas ambulancias a la Dirección de Protección Civil que encabeza el comandante Jorge Camacho Rincón. También hizo entrega de equipamiento especializado para la atención de emergencias. La inversión fue de casi 5 millones de pesos y contempla dos ambulancias equipadas con herramientas para la atención prehospitalaria y traslado de pacientes. El edil Nicolaita señaló que la corporación brinda alrededor de 30 mil servicios al año entre atenciones médicas y emergencias, en su mayoría de adultos mayores. Las unidades cuentan con equipos de trauma, monitores, tanques de oxígeno, botiquines especializados y otros implementos. 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
1: Te mandan mensajes y a veces no sale la rolita. Paciencia, tranquilos, ahorita sale. Recuerden que hay que buscarlas, hay que buscar las versiones que son adecuadas para radio, hay versiones muy largas. Mira, esa es la de los refranes de los viejos, dura 7 minutos y medio. Entonces, para una melodía, la estamos analizando, la estamos checando y a ver si, pues, porque acuérdense que hay versiones para YouTube y hay versiones para radio, es muy diferente. Entonces, les pido un poquito de paciencia, lo que van pidiendo todo lo voy a complacer nada más. Denme chancita, con todo gusto le voy a poner sus canciones a todos.
2: Buenos días, Oscar.
1: Buen día, carnal.
2: De la Zapata, reportándome.
1: ¿Qué pacha? Ese,
2: por favor, me complaces con la de la risita de Andrés Landeros.
1: ¿Una risita para mamá?
2: Ahí para dedicársela ahí a toda la raza de la Zapata y la Villarreal. Saludos, Oscar. Lázaro, que tengan buen día.
1: Igualmente, compadre.
2: Kansas City, saludos a toda la banda.
1: Feliz sábado desde Kansas City, carnal.
3: Sube y baja, compadre, con el Amaya se puede de perdido.
1: ¿Cuál?
3: El sube y baja, compadre.
1: Sí, compadre, aquí todo se puede. El sube y baja de la malla. A ver, Lázaro. A ver, y hay que buscar, sí, carnal. Sí, permíteme tantito, carnal. Sí se puede. Dice, buenos días, porque aquí andamos nada más para saludarte y esperar con ganas. Excelente mañanita, carnal. Aquí en sintonía, por favor. Si se puede, la cumbia brava. Saluditos, vato, de parte del Cheque. Acá en Santa María. Sí se puede. Un saludillo al aire, porfas. Saludos para ti y la raza en controles, ¿ok? No, sí, no lo digo de mala onda, ¿verdad? Es que estoy analizando las canciones y no lo digo por ti, compadre. Es que ya van 4 o 5 mensajes que me están llegando. Ya tengamos un poquito de paciencia, porque acuérdense que así como piden ustedes, pide toda la raza, pero ahorita a ver cómo le hago, pero los voy a complacer a todos. ¡Vámonos!

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0: Mi compadre Gilberto. ¿Qué fue? Ah, es que le subí mucho aquí. Mi compadre Gilberto, le mando un saludo, compadre Gilberto Martínez. A andar en, chambeando ahora, aunque haya caído la tormenta ayer. Mi compadre Gilberto, el chico de los faros, Gilberto Martínez, sigue el Pigudi. Aquí es compañero de nosotros. Es mi compadre, el chico de los faros. Mi compadre Gilberto Martínez, el Pigudi. A quien le mandamos un saludo, la Sarina y yo. Es que ayer dijo que iba con nuestro jefe y ya no volvió. Pero ya. Lo estamos esperando. Pero lo bueno es que ya se reportó Gilberto. Y manda una foto con inteligencia artificial. Ni siquiera Gil, edítala bien, he perdido mi body. No, hombre, qué vallado, Gil. Qué foto tan más falsa. A ver, dice por aquí. No, Gilberto, está bien editada esa foto. Fíjate, Gil. Esa foto que me mandaste ni siquiera parece seres humanos los que están en la foto, compadre. Parecen alienígenas, pero bueno, te lo voy a creer. 8129-806-76. Para que envíes tu audio en esta mañana y complacerte por XH 1420. Recuerden que es sábado de Antología Vallenata y un poco de Barra Libre.
1: ¿Qué onda, mi burger? Excelente vicia. Mañana es sábado, compadre. Ahí se me complace con mi cacharrito, va. Y solo por usted ahí, para el Lázaro en controles, mi hijo de loco y el bebé.

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8: Sábado especial, sábado de barra libre, sábado de barra libre, sábado de barra libre. Un saludo muy especial y una felicitación enorme a mi hermano Rafita Ramos del municipio de Monterrey. Mi Rafita Ramos, que estás de mantener largos, carnal. Que Dios te bendiga con toda tu familia, con Carito y con toda tu gran familia. Celebran grandes tu cumpleaños, mi querido Rafita Ramos, que en este momento está escuchando la XH desde aquí. Te felicitamos con todo cariño, mi querido Rafita, el secretario de Participación Ciudadana del municipio de Monterrey, que cabeza el buen amigo Adrián de la Garza, mi querido Rafa. Gracias, carnal. Felicidades.

0: para escucharte. Y aquí está, compadre, al aire. Saludito para tu familia y para ti, mi compadre Rafita Ramos, que le estás pasando sensacional. Tengo un saludo aquí para el Mauri, para la recita de los RTPS de parte del Chivo. Me está pidiendo el libro abierto de Edgardo Núñez, pero ¿sabes qué, compadre? No encontré ninguna versión de radio. Si me quieres cambiar el tema, con todo gusto te lo complazco, carnal.
1: Excelente día, habla el Chucky Colombia, los privados me compras por una cumbia.
0: No sé cuál dijiste, compadre. Pues, parece que estás ahí en el abanico, no se escucha nada. Pero por lo pronto, vamos a seguir con más música a través de la XCH, la 1420. Me están pidiendo el caballero y con todo gusto. Pero el caballero Juancho Ruiz no. El caballero de Peter Manjarrez. 11:32, La Ballenata Mayor, sábado de Barra Libre y Antología Ballenata.

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1: Con mi lira, otro Sergio, por favor, Oscar.

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12: Por supuesto, regresamos 11 de la mañana, exactamente 45 minutos. ¿Qué le está pareciendo el programa? Póngame ahí los audios de WhatsApp, los mensajes. Está chido el programa, sí, Oscar, para hacerlo todos los sábados. Todos los sabaditos nos aventamos barra libre. Es antología vallenata mezclado con barra libre, la verdad. Me parece buena opción. Dice, buenos días, casi tardes. ¿Podrías mandarme un saludito especial para la gente de TPS Armoring de Santa Catarina, que estamos dándole duro en el trabajo? Claro que sí, me están pidiendo la rolita del Gallo Moro. Con todo gusto, yo se las complazco, carnal. Claro que sí.
13: Gracias, mi Oscar. Buenos días.
12: Hola, carnal.
13: Mendiola, póngase la campillana de Lucho Campillo.
12: Claro.
13: Capa, toda la gloria Mendiola, va quedando laborando en sintonía. Y mi camarada, la Malu del Pedre, la Nancy, la Vicente, el bebé, la 32, Oscar Esquinero, Cheque Santa María, el Clever de la Vicente, el Manuelillo Valleverde, el Iván de la Granja, el Miguel de la Esperanza, y no han visto a la banda, y gracias de parte de Tony Mendiola.
12: Gracias, compadre. Dice Lázaro, se levantó muy cumbiambero mi compadre Tony, ya pidió la mañana la carbonera, pero ¿qué tiene, compadre? Se la pongo mi compadre Tony Mendiola.
14: ¿Qué ha habido, Oscar? Muy buenos días.
12: Buenos días, carnal.
14: 112.
12: Dígame.
14: Por un beso tuyo y Luis Mateos.
12: Ajá, ¿para quién?
14: Y va para ti, Oscar, que tengas una excelente mañana, para quien esté en controles.
12: Igualmente,
14: para mis hijas Ariane y Alison, en los Fumarrecen, todos está Yasmín del Topo, Jorge Los Panchos, Malo del Pedre, Elvia del Porbe, Oscar Esquinero, Lompe La Sabina, Huicho Los Vampiros, Sucia, Reo, Betty Sierra.
12: Sí, carnal.
14: Eduardo Reyes y su hija Brenda y Anda Las Tejas, el Paco Lobos, y para toda la bandita en sintonía, aparte de los Marcian, todos, y bendiciones, Oscar.
12: Eso, Marcillo, te prohíbo estrictamente, mi querido Lázaro, que me le digas cosas a mi compadre Tony. Yo no lo dije, ¿te crees que yo fui? Vámonos, 13 minutos y las 12 del mediodía en este sabadito 20 de junio. Antología Vallenata de Barra Libre. Barra Libre de Antología Vallenata. Esto se llama La Campillana con Lucho Campillo. Y después el Gallo Moro para mis compadres de Santa. ¿Quién lo chifla como yo en la radio? Nadie. Aunque se enoje que no saco llamadas, se van a reportar nosotros programas. Ay, sí, no saca llamadas.

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1: Esta se llama Quiéreme de Intenso, Basta Mexicali, Baja California, para toda la banda de la fábrica de papel San Francisco, de su compañero Rey Minor, que me podrías poner a de Quiéreme, el grupo Intenso. Claro que sí, compadre, con todo gusto, aquí les complacemos. En Barra Libre hasta Mexicali, Baja California, se ya escuchan Antología Vallenata.

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6: El senador con licencia Waldo Fernández González criticó que hay problemáticas en Nuevo León con más de 10 años que siguen sin ser resueltas. Ahorita que caminamos por la colonia Independencia, dijo, volví a encontrar los mismos problemas que hace 11 años. Es increíble que en 11 años, que fue cuando empecé mi vida política siendo diputado federal, no le han podido dar a la gente de la Independencia una calle limpia. Y eso es culpa del MC PRIAN, porque son iguales. 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
0: Ahora, cucharaditas para el alma. A una mujer no la hace perfecta su cuerpo, la hace perfecta sus sentimientos. 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

0: ¿Cómo?
1: Como el sombrero de Alejo.
0: Regresamos, ya lo sabes, mándame tu audio de WhatsApp y te lo complazco. También tenemos Barra Libre, Antología Vallenata de Barra Libre, hoy sabadito, para pasarla chido y en grande con lo mejor de la música que ustedes me pidan.
2: Saludos desde Houston, Texas, Oscar. ¿Me puede complacer, por favor, con Amigo o Amigos por Siempre, Los Traviesos?
0: Claro.
2: Para todos los papás en este Día del Padre, un abrazo para todos.

Gracias, gracias. Seguimos con ustedes en vivo a través de la XH 1420. Hoy sabadito, falta un día para el Día del Padre, pero no, mañana va a estar al aire, pero le voy a mandar un saludote muy especial y desearle un feliz Día del Padre a una gran persona que tengo el gusto de conocerlo y que

vamos a llenarlo de bendiciones y de buena vibra a mi buen amigo licenciado Mijes, que en el Día del Padre se merece lo mejor. Mi querido Andrés Mijes Llovera, que tiene Escobedo como la capital de la transformación, felicidades para usted y que la pase muy bonito con sus hijos y con su esposa, la señora Jessie Mijes. Mi querido Andrés Mijes, que yo, mire, en mi corazonzote. Siempre viene a cabina, siempre me saluda y siempre me atiende de la mejor manera. Usted y todo su equipo, les doy lo mejor, todos los que son papás, ya lo saben, felicidades. En especial el día de hoy, para mi buen amigo, licenciado Andrés Mijes Llovera, que la pase bien bonito con Jessie de Mijes, con su esposa y con todos sus hijos. Mi querido Mijes, Mijes, donde quiera que te fijes. Felicidades en este gran día del padre, para mi buen amigo, el señor Mijes, a través del XR.

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5: Muy bien que la selección mexicana tenga 6 puntos ya en este momento y prácticamente calificado en primer lugar de grupo, pero hay que mejorar en lo futbolístico, porque después de Chequia se van a venir los cocolazos en 16avos y si pasamos también a 8avos.
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1: Señor Burger, señor Oscar Rodríguez, empecé con la canción de la buscaré del señor Lisandro Mesa. Saludos cordiales para usted y para toda la banda de Lisandro Mesa. Saludos cordiales, empecé con la canción de la buscaré del señor Lisandro Mesa. Saludos cordiales para usted y para toda la banda de XH, para mi hija Sharon Carral. Corriente vuelo piloto, Luis el tío, chama de jardín, Andrés los revueltos, una Casablanca, Vaga los Calacos, Tibia Tresca, Lopera Sabina, saludate mi loco, y para el Jazz de la Alianza, el chaval de Calocos, para Tali. Vendió la verba de 12 Paco los Lobos, toque viejo, eso sí, el Lobos y admite el topo del 45. A veces cierra ventana, carnalito, la banda, los comienzos de la zona centro, mi carnalito, el Vale, el Cascas y toda la banda, el Fossi y de parte, y los solideños de parte del Marío y Verde, carnal. Que te una excelente tarde.
2: Ahí quedó, compadre, complacido, la buscaré, Lisandro Mesa. Hoy te voy a poner la canción que le gusta mucho.

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1: Faltando 17 minutos para la 1 de la tarde, seguimos con más de Antología Vallenata. Mi buen Oscar, buenas tardes, soy Coli, acá estoy pasando mi tarde de sábado con tu hermoso programa. Gracias, compadre. Me gustaría escuchar El Hombre Pobre, Lucho Campillo. Saludos a todas las bellas mujeres de Monterrey, el tremendo Coli desde Argentina, carnal. Hoy no más. Aquí está el hombre pobre para mi compadre el Coli en Argentina. Escucha la vallenata mayor, mi Coli. Abrazo, carnal, desde Monterrey.

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1: En Monterrey, el alcalde Adrián de la Garza Santos giró instrucciones a la Secretaría de Servicios Públicos de mantener las vialidades en buen estado para la seguridad de los usuarios y el cuidado de su patrimonio. A su vez, el titular de esa dependencia, Hugo Salinas, dijo que con las recientes lluvias surgieron anomalías en el pavimento, por lo que cuadrillas de trabajadores de esa secretaría intensifican sus labores de reparación, atendiendo de forma primordial las zonas más concurridas y las que reportan los propios automovilistas, aseguró Hugo Salinas. 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
3: Tu actitud determinará los éxitos que te regale la vida. La negatividad aleja los buenos resultados.
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11: Están pidiendo más temas aquí en la XH1420. Claro que se los complazco. Recuerden que hoy es sabadito de Antología Vallenata de Barra Libre.

Gracias a mi compadre Meme. A mi compadre Meme que está escuchando la estación, dice que le ponga la de Eres Casada. Ahorita le voy a hablar, ya está cumpliendo hoy Rafa Ramos cumpleaños, está de mantener largo, felicidades. Ahorita te voy a reportar, Meme, que no andas trabajando, a ver quién le hablo, a Adriano, a Marcelo, a Chuy Soto, a quién tengo más agregado, vamos a tener casi todos. Luego, te voy a reportar con Adrián, nomás para que, desde ahí, Adrián, tus calle de trabajadores de servicios públicos están pone gorro con canciones. Te dicen el Meme, el Barredoso, ¿verdad, Meme? Te voy a reportar, mi querido Meme. Se queda, carnal, aquí le voy a mandar su canción. Solo para mi compadre, el Meme del Barrio 12. Que siempre sintoniza Antología Vallenata. Ahorita le paso el reporte a Marcelo, a Adrián, a Rafita, a Guaybón. A ver, ¿qué le digo?

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0: importantísimo de ganar el día jueves para México fue que se mantiene en México. No saldrá del Estadio Azteca, así que el siguiente partido será ya, y el de 16avos también. Muy importante haber conseguido esos 6 puntos, aunque sea con gol de rebotito.
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0: Faltan 20 minutos para las 2 de la tarde. Dice Neri, ya está ansiosa que llegue don Raúl. Porque,
1: ¿sí, verdad?
0: Sí. Sí, Neri, la pasa chido con don Raúl. Aunque se está durmiendo, digo, aunque se dejen mucho aquí. Neri, don Raúl. Vamos a continuar con música. Vamos a escuchar algo de cumbia para que baile mi Neri. Aquí están las rufianas de Javier López, el Cata. Continuamos.

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1: Buen tarde, Burger. Si me complace con la de ayer y hoy con los hermanos Lora. Dale, me puedes poner las manitas ahí para el compa el caque, los chiflados, que está cumpliendo años, va. Piensen un saludito ahí para la banda, los vasitos recantio, choco, el compa el caque, aquí andamos acá trabajando, el meme el pato barrio 12, el chino 36, los pelancheros, de parte de los chiflados, y que tengan buena tarde, Burger.

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2: En Monterrey, para comprobar la operatividad del Plan Integral de Seguridad por la Copa 2026 y conocer de primera mano los efectos de las recientes lluvias en la ciudad, el alcalde Adrián de la Garza Santos acudió al Centro de Control y Comando del Barrio Antiguo, en compañía de su esposa y presidenta del DIF, Gaby Ollervides, y de funcionarios municipales, supervisaron las acciones de vigilancia y despliegue que se implementan en el primer cuadro, así como las condiciones de la infraestructura tras las precipitaciones, vientos y granizo. Observó el monitoreo de cámaras y drones en tiempo real, así como las acciones de prevención en el Barrio Antiguo, la Plaza Zaragoza, el Parque España, la Alameda y la Central de Autobuses. 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
3: Para el equipo de Tigres, este Apertura 2026 será un torneo importantísimo porque la gente espera que sea la consolidación de Guido Pizarro con un título. El cierre que tendrán los Tigres va a estar complicado. Cruz Azul y América, a los celestes en el Estadio Universitario y a las Águilas también. Dos encuentros con los cuales cierran los felinos el Apertura por allá del mes de noviembre.
4: 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La luz es demasiado dolorosa para quienes viven en la oscuridad.
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Amigos, muy buenas tardes, tengan todos ustedes, son las 2 de la tarde ya con 15 minutos, 2:15, y a esta hora les saludamos Nery y Alejandro Luna, quien me acompaña en sala de controles, servidor Raúl Mata Álvarez en los micrófonos. Vamos a continuar enviándote mucha música, mucha diversión en este sábado. Feliz fin de semana para todos, que la pasen bien bonito, y vámonos con musiquita, y esto que viene es de las amantes del vallenato, la cumbia del Olimpo.

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1: Son las 2:18, 2:18, y seguimos con más música en esta tarde de sábado aquí en la más grande XEH 1420. A llamar, a marcar para que nos indiquen su canción o por medio de audio. Estamos esperando su reporte. Vámonos con esto y es de Miguel Morales, el que te adora.

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1: Ahora son las 2 de la tarde con 23 minutos, 2 con 23. Quiero mandar saludos para toda la gente que está escuchándonos allá por el rumbo de Rincón de la Primavera. Para todos mis buenos amigos que escuchan también en la colonia Las Encinas. Amigos nuestros que siempre escuchan la XEH 1420. Ustedes saben que la estación que siempre complace a toda hora, mañana, tarde y noche, es la que ustedes quieren, que es la XEH. Así es que en cualquier momento pueden llamar para que pidan su canción de preferencia y nosotros al tanto de los llamados, de los audios, estaremos complaciéndoles al instante. ¿Qué les parece? Así es que espero en estos momentos sus reportes o sus audios para complacerte en este sábado. Feliz fin de semana. Mientras tanto, ¿qué les parece si escuchamos un corte comercial y volvemos?
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4: ¡Qué buena actividad el día mañana domingo 21 de junio! Día del Padre. Empezamos a las 10 de la mañana con el gran encuentro entre España y la selección de Arabia Saudita. Los españoles no pudieron ganar en su primer partido ante Cabo Verde, así que esta es la oportunidad de sumar de a tres.
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Son las 2:26 minutos, 2:26, y tenemos un saludo para toda la gente en la Caracol, amigos nuestros que a esta hora están escuchando allá por el rumbo de la colonia María Luisa, que nos están sintonizando, gracias. Vamos a enviar una canción que nos acaban de pedir, aquí llega un mensaje, les complacemos con mucho gusto, la acaban de solicitar. Esto es a cargo de Nelson Velázquez, se titula Ven.

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1: Seguimos adelante a las 2:31. Tenemos un reporte, lo atendemos en línea 2, por favor. Buenas tardes.
2: Hola, Raúl.
1: Hola, ¿quién habla?
2: Cheque, Santa María.
1: ¿Qué le complacemos?
2: La mochila terciada con Celso, por favor.
1: ¿Dedicada para quién?
2: Para usted en controles, que pase un buen sábado.
1: Gracias. ¿Para quién más?
2: Para Chirula 36, Quejo 14, Nancy, La Vicenta, hay 3 puntos, Betty Piratitas, Yasmín del Topo, Cari de Provi, Manuel de la Alianza, Tony Mendiola, Mario de Juárez, Yancy de Buenos Aires, La Manuel Pedre, el Mosca Quiloco, Lucho Reloco, Meme el Barrio 12, el 5 de Sabrina, Robertson Norte, Luis de Saltillo, Chucky Privado, Miguel de la Esperanza, Jorge de los Panchos, Oscar Esquinero, Chogo y Laranja, Cajín Celso, Los Chiflados, Omar 112, Omar Vázquez, de parte de Cheque. Gracias, Raúl.
1: Ándale, gracias por reportarse. Continuaremos con todo lo que ustedes están pidiendo, por supuesto, aquí en la más grande XEH. Hay un reporte en línea 1, por favorcito. Buenas tardes.
3: Buenas tardes, Raúl.
1: ¿Quién habla?
3: Morral, obrerista.
1: ¿Qué le complacemos?
3: El bici de los guacharacos de Colombia.
1: ¿Para quién?
3: Pues para para todos los que están escuchando la XEH.
1: Gracias. ¿Para quién más?
3: Pues es para usted, un saludo por usted y un saludo para quien está en controles. Y un saludo también para el Burger.
1: Ándele pues, le complacemos. Vámonos. Gracias. Con más de la música en XEH 1420. Y esto es lo que han sugerido: la mochila terciada. Celso Piña.

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1: Síganse reportando, son las 2 de la tarde, ya con 36 minutos, 2:36, y la música sigue adelante en XEH 1420, la más grande. Tengo saludos para toda la gente allá por el rumbo de la colonia Los Urdiales, y para ustedes de la colonia Álvaro Obregón, para mis amigos de la colonia Ancira. Gracias por estar escuchando XEH 1420 con todo lo mejor del vallenato en este sábado. ¿Qué tenemos? Darío Cárcamo y la maldición de Miguel.

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0: la tarde con 42, 2:42. Siguen reportándose toda la racita aquí a los teléfonos de cabina y a los audios. Nosotros estamos para complacerte al instante, así como esto.
1: Hola, hola, buenas tardes, Raúl. Me pones de favor la canción de Ya Tengo Quien Me Quiera. Saluditos para ustedes y para las pequeñitas malocas y las cumbiamberlocas y mi amiga Elvia, el porbe de güero, los miralocos, Salso y Caque, los chiflados, Jorge, los panchos, Tony Mendiola, Oscar de los esquineros, Luis de Saltillo, Chilo, los 36, Chemo, los revueltos, Omarcito 12, Miguel de la Espe, el Cheque, el Hurtado, el güero, la piloto, May 31, Mame del Barrio 12, Cris de Santa, Day de los Tres Puntos, Dani, los ratos, Neto, la Indepe, Chapis de Juárez, Perla, la Duracía, Yancy, la Buenos Aires, la Hecho, los Piragüeyes, Mendes Topo, Capibara, la 49, Selena, la Mil Padre, los Fantásticos, Beto, la Maguer, Gorri, de la Genaro, Chema de Jardines, Checo de Santa Kiri, los Bárbaros y Anancila Vicente, las pequeñas malocas y las cumbiamberlocas, y bonito tarde para todos.

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1: Son las 2:48 minutos, y a continuación hay un tema que es lo más nuevo en la programación de XEH. Se titula Te Extraño. Es Dubán Bayona.
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2: Son las 2:51 minutos y vamos a mandar un saludo especial para mis amigos que están escuchando la XEH allá por Cadereyta. Gracias. Y a toda la gente que nos está sintonizando también allá por el norte de la ciudad de Monterrey y del estado. Gracias por estar escuchando XH, ¿cómo les fue de agua? Bastantita, ¿verdad? Pues qué bueno, porque es un refresquito del cielo con estos calorones que hemos tenido, ¿eh? Pero pues, total, nada más hay que tener mucha precaución, muchísima precaución con la familia, con los niños, sobre todo con los niños, con los adultos mayores, con toda la gente que maneja, con toda la raza que pues anda siempre por ahí, digamos que tiene que salir a la calle y que pues tiene que cruzar por lugares en donde pues pasa mucha agua, por vados y todo aquello. Hay que tener mucha precaución, mucho cuidado, no cruzar los vados también si van algo alterados de agua, ¿no? Incluso si van en su automóvil, tampoco cruzar los vados ni corrientes de agua que vayan algo alteradas, porque después viene por ahí algún accidente o algo así, y pues no. Hay que tener mucha precaución, sobre todo con estos climas de lluvia intensa, y pues mantenerse, pues digamos, a la expectativa también de los medios para saber si va a llover o no va a llover, si va a estar tranquila la cosa, y si llueve, pues hay que cuidarse bastante. Y también, si manejan, obedezcan los señalamientos de tránsito como debe ser, al pie de la letra. Mucho cuidado, mucha precaución, y XH está contigo con la mejor diversión. Vamos, mientras tanto, al corte comercial, viene la cápsula informativa y después más música.

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3: La tromba de ayer por la tarde no solo exhibió las deficiencias de agua y drenaje de Monterrey al quedar miles de usuarios sin el vital líquido, sino hasta a la Comisión Federal de Electricidad, pues no se ha restablecido totalmente el suministro de energía eléctrica en Constituyentes de Querétaro, en San Nicolás y varios sectores de Guadalupe y Apodaca. La CFE señaló que 284,514 usuarios de los 2,251,606 registrados en la entidad tuvieron cortes en el servicio. El reporte indica que el 96% de los afectados ya cuentan con electricidad y faltan por recuperarla todavía 11,031 usuarios. 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
5: El miedo es como un fantasma. Tócalo y se desvanecerá. Intenta huir y te perseguirá y aterrorizará.
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1: Son ya las 3 de la tarde con 2 minutos, 3 con 2 minutos. La música está especial en este sábado, fin de semana. Toda la racita que nos escucha, gracias. Sigan en sintonía de la más grande con todo lo mejor del vallenato. Y esto es de Adriana Lucía. Olvidarte es imposible.

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7: Son ya las 3:09, llega la Sociedad Vallenata. 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
1: Son las 3 de la tarde con 14 minutos, 3 con 14. Y ahora vamos a presentar a los corraleros del Majahual con esto que nos pidieron de allá de la Colonia Estrella. También la dedicamos para ustedes en La Paraíso. Es Dulce Lamento, corraleros.

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1: Muy bien, son ahora las 3 de la tarde con 17 minutos. Son pues muchas las canciones que nos están sugiriendo, que nos están pidiendo en estos momentos. Vamos a presentárselas con gusto una tras otra. Y esto que viene, también la pidieron, es la cumbia de las Cubas. Es la orquesta de Juancho Barros.

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1: Son las 3 de la tarde con 20 minutos. 3 con 20 minutos. Gracias por estar con nosotros sábado, fin de semana. XEH 1420 lleva hasta ti todo lo mejor del vallenato para tu diversión. Y aquí está otra de las rolas que nos están sugiriendo por medio de audio.
2: Muy buena tarde, Raúl. Hablaste Lompe, el de los payasos locos de acá de las Sabinas. A ver si me podía complacer, por favor, con la de Gillo, con Aníbal Velázquez. Y va para el compa, el Paco de los Lobos, va, Gris de la 4-5, el compa Comisos de los Parancheros, Mayer de la 116, Marlene de la Alianza, Malo del Pedre, el Mosca Kid Loco, el Toque la Guerra de Villajuárez, Blanca la Milenio, el Dani Ratas, el Achupi Aguas, el Chepo Gris de Santa, el Lío del Porro, el Güero Miralocos. Y nombre toda la banda que manda porque no traigo lista. Gracias, Raúl.

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3: ¡Qué gran encuentro nos espera mañana domingo a la 1:00 p.m! La selección de Bélgica enfrentará a Irán. En su primer partido, ninguno de los dos tuvo la oportunidad de sumar de a tres, empataron. Así que esta es la oportunidad para alguna de estas selecciones de llegar a 4 puntos en el grupo G.
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2: Toda la gente pendiente de la estación número uno del vallenato, XEH 1420, en este sábado bonito, fin de semanita, que la estén pasando de lo mejor. ¿Y qué les parece si escuchamos otro de los grandes temas de estreno aquí en la XEH? Se trata del tema Por Estúpido, interpretada por Roland Balbuena.
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3: En Monterrey son las 3:31 minutos. ¡Ánimo! Toda la gente que escucha allá por el rumbo del norte de la ciudad. Estamos esperando tus llamados. Amigos de la Fernando Amilpa que nos escuchan en Escobedo, un saludito para ustedes. También a la raza que nos está escuchando allá en las Malvinas, por aquellos rumbos. Un saludito. ¿Qué les parece si escuchamos ahora un gran tema de Carlos Tirado? ¿Dónde está el amor?

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1: Son ahora las 3:36 minutos. Siguen llegando los audios, siguen llegando los telefonemas y nosotros les seguimos complaciendo.
2: ¿Qué onda, Don Raúl? Excelente vencida tarde, sábado. Ahí sí me puede conversar con algo de los Betos, la de desenlace. Y un saludo para usted ahí, nadie en control, mi hijo Javi Locu y el Byron y Guaguapa. Gracias, Raúl.

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7: Ya las 3 de la tarde con 42 minutos, 3:42, la música está aquí en XEH 1420. Llega ahora la presentación de El Puma del Vallenato. Tantos recuerdos.

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Son ya las 3:46 minutos. Y ahora vamos a escuchar este gran tema a cargo de la Luz Roja de San Marcos, la cumbia sampuesana.

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1: 3:50, 3:50. La gente escuchando la XEH 1420 allá por el rumbo de Colonia La Noria. Gracias, amigos que escuchan también en La Niño Artillero. Esto de Elías Rosado, Simplemente Amigo.

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2: El morenista Andrés Míguez Llovera acaparó por tercera ocasión el ejercicio realizado en redes sociales por el usuario Tigre Francés, quien lo ubica, de acuerdo a sus encuestas, como favorito para contender en busca de la gubernatura sobre posibles candidatos de otros partidos.
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2: La encuestadora Cartograma MX realizó un sondeo interno en el municipio de García y da como favorito al edil morenista Manuel Guerra Cavazos para una futura reelección, contendiendo con David Martínez, Jessica de los Santos, Lauro Herrera, Ana Paula Ríos y Roberto Escamilla. 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
3: Un error no se convierte en verdad por el hecho de que todo mundo crea en él.
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1: Bien, son las 4 de la tarde con 2 minutos, 4 con 2. Y sigue la música en esta tarde de sábado aquí en XEH. Feliz fin de semana para toda la racita. Y nosotros tenemos la diversión que tú requieres para que la pases de lo mejor. Vámonos con esto. Y se llama La Cumbia del Clarín. Son los Picoteros.

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1: Ahora son las 4 de la tarde con 6 minutos, 4 con 6. Escuchas la más grande, XEH 1420, con todo lo del vallenato que a ti te gusta. Así es que alguna canción en especial que quieras escuchar, solamente marca los teléfonos o manda tu audio. Esta que viene a continuación la pidieron de la colonia Carranza. ¡Viene! Es del binomio de oro de América, impredecible.

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0: 4:12, 4:12 de más reciente aquí en nuestra programación. Vamos a presentarles enseguida este gran tema. Es de Alex Manga, se titula La Quiero Así.
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1: 4:16. Tengo saludos para la gente allá por el rumbo de la colonia Pancho Villa. Para toda la raza de la Villa Olímpica que escuchan XEH en este sábado. ¡Ánimo! Es fin de semana. Vamos a presentarles la música del gran rebelde, Alfredo Gutiérrez. ¿Qué pasa contigo?

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1: 4:22 minutos, y siguen llegando los audios aquí a la cabina de XEH. Nosotros les seguimos complaciendo.
2: Buenas tardes, don Raúl. A la Iván acá en la granja. ¿Me podrás complacer la de la Caimana? Y un saludo para ti, que tengas excelente tarde. Y va para la carnicería de güeros, que estamos aquí en sintonía. Va para Perla de Aracel, mi hijo Alexis, mi hija Milady, el Miguel de la Esperanza, Sandra Villajuaris, Tony Mendiola, Palindra 49, el Huicho Vampiros, el Gorrón de la Genaro. Tú que tenés que ser H, partido de la granja y la Caimana.

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10: Este domingo, Día del Padre, a las 4:00 jugarán la selección de Uruguay ante Cabo Verde. Las dos empataron. Cabo Verde le sacó un punto a la Gran España. Así que mañana se verán las caras Uruguay y Cabo Verde. Encuentro del Grupo H.
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3: Son las 4:29 y enseguida vamos a presentarles algo de Nelson Velázquez. Esto se titula Perdidos.

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1: Bueno, pues son ya las 4:34, 4:34. Esto es de Lisandro Mesa. Alegría y amor.

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6: Son ya las 4:39, 4:39. Vamos a más música aquí en la más grande XEH 1420. Suéltala.
7: Don Raúl, buenas tardes, don Raúl. Póngase por favor la mujer del zapatero. Ahí saludos para usted y quien esté con usted que tenga buenas tardes. Ahí para la tóxica, mi esposa Elena La Milpa, la pequeña arancita acá en Praderas del Terror. Todos los locos de acá de Praderas. La ruta del terror, la 68 va. Y la banda que manda está en sintonía de parte del Mario y de Juárez y Sobres.

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1: Son ya las 4:43 minutos, y ahora llega algo de Sagitario, se titula Mágico.

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1: Soy a las 4:49 minutos. Hay un reporte en línea 1, por favorcito. Buenas tardes.
2: Sí, buenas tardes, don Rulo.
1: ¿Quién habla?
2: Habla el Nacho de los Pirados, compadre.
1: ¿Qué canción incluimos?
2: Pongamos la de Por Amor de los Pechuchones.
1: ¿Cómo no? ¿Por quién le vamos a dedicar?
2: Para mi amiga socio del Arrebo, Beto Piratita, Yemine Topo, Yajas Maloca, 345, Yancilo Buenos Aires, Nancy Vicente, Eli Rayadita, Bianca los Milenio, Pola, Otto Toca Villa Juárez, Paco los Lobos, Manolillo de Valladolid, Juanjo los Panchos, Danilo Rato, López Payaso, Marlene la Alianza. Cuídense mucho, pues, gracias.
1: Ándale, pues, gracias por su reporte. Y esto es lo que están sugiriendo. Por Amor, son los Pechichones.

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3: En redes sociales, usuarios critican al alcalde de Salinas Victoria por no solucionar la problemática exhibida en medios y denunciada por el Congreso local relativa a los moches y extorsiones en ese municipio. En Juárez, Cadereyta y Pesquería, los cibernautas ya piden cambio de color debido a la gran cantidad de baches y la deficiencia en los servicios públicos, denunciaron. 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
5: La eternidad es cuando al presente no le falta nada.
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1: Bueno, son ya las 5:02 p.m, 5:02 p.m, y sigue la música en este sábado. Feliz fin de semana para todos. Continuamos, y esto es de Javier López y los Reyes Vallenatos, Cumbia Soberana. Cumbia.

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0: Son las 5:09 y enseguida uno de los temas de más reciente intervención en nuestra programación se llama Vamos Pa'l Mundial. Es Víctor Ramírez y Son del Valle.
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2: Son ya las 5:12, ya esto es de Los Diablitos, Si No Estás Aquí, a través de XEH 1420, te seguimos complaciendo, síguete reportando o mandando tus audios, Si No Estás Aquí, son Los Diablitos.

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1: Muy bien, son las 5:17 minutos. Nos están sugiriendo un gran tema, éxito de Diomedes Díaz. Se titula Duerme Conmigo.

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5: En el grupo G ha habido muchos empates y el día de mañana a las 7 cierra la jornada mundialista el Nueva Zelanda ante Egipto. Encuentro, como les comento, del grupo G. Ambos vienen de empatar en su primer juego, así que esta es la oportunidad para algunos de los dos sumar de a tres.
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7: Y continuamos con más música, más programación de esta tarde de sábado aquí en la más grande XEH, la 1420. Llega a continuación el Supergrupo Colombia y la cumbia de los estados.

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1: Son las 5 de la tarde con 5:36 minutos. Algo que nos pidieron de acá de la colonia Zapata. Vamos a presentarla. Se llama Muchacha Encantadora. Es Amin Martínez.

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7: Son ya las 5:42 minutos y vamos a complacer un audio que nos están sugiriendo, están pidiendo por ahí la canción de Quiero Ser Feliz Contigo de los originales. Aquí la tiene.
8: Buenas tardes, don Rolustía Controles. ¿Me puede complacer ahí con la rolita de Quiero Ser Feliz Contigo de los originales? Yo unos saludos ahí para mi compa el Panfi de Sierra Ventana, Manuel Ibai, Vélez 5 de Sabina, Sierra Blanca, Milenio, Malbebé, la 32 del Gorrión de la Genaro, el Chique de Santa María, el Robert de la Zona Norte, Malo del Pérez, el Chucky Privado, Omar Vázquez, Bicho Vampiros, Jorge Los Panchos, Uy, La Granja, La Miguel de la Esperanza, Mosca X, Locos, Oscar El Quinero, el Beto de la Alianza, el Rireita, Nancy, La Vicente, que 14, Marco Rodríguez y el Beto de la Almaguer, parte de Luis Acán Saltillo. Gracias.

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1: Son ya las 5 de la tarde con 47 minutos, 5:47, y hasta aquí estuvo con ustedes su servidor y amigo Raúl Mata Álvarez. Yo regreso, primeramente Dios, el próximo lunes a las 3 de la tarde. Pues nos despedimos, no sin antes desear a todos los papás, a todos los padres, pues mil felicidades, que la pasen bien bonito el día de mañana, que sea un día mucho, muy especial para todos ellos, que la pasen en grande con su familia, con los suyos, con sus hijos, que sea un día muy feliz, muy especial, muy tranquilo, lleno de felicidad, de amor, de paz, de felicidad, de unión y no de otra cosa. Vamos a seguir adelante con ustedes y les deseamos mil felicidades, lo mejor de lo mejor. Y aquí les brindamos otro de los grandes temas. Gracias, nos escuchamos hasta el siguiente día y nos vamos con esto. O es un audio que nos vienen sugiriendo.
2: Excelente tarde y clima, señor Don Raúl, locutor. El Juanol de la Curva de San Pedro y de la 20 también. Ahí, por favor, si me puede complacer con la de Motivos de Alex Fonseca, para mi amor la gorrita güera, para usted y en controles y todo su auditorio Colombia, todos los que le mandan al Juanol de la Curva de San Pedro y de la 20 también. Excelente tarde, clima, y para el Pecoso del Pozo, y muchas gracias.

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2: En Guadalupe, el alcalde Héctor García se dijo orgulloso de que en este municipio las elecciones de Japón y Túnez jueguen esta noche el partido 1000 en la historia de los mundiales. Hoy Guadalupe estará ante los ojos del mundo, por lo que la administración municipal trabajó intensamente para ser una sede en esta relevante justa mundialista, señaló García, uno de los alcaldes mejor evaluados de su partido, quien ha transformado la imagen de esta gran ciudad, la cual, dicho sea de paso, es la que aporta durante elecciones el mayor número de votos. 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
4: En el amor siempre hay algo de locura, pero en la locura siempre hay algo de razón.
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